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0: las 20 horas y 29 minutos.
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5: ¿Cómo están, señoras y sí, señores? Muy buenas noches, bienvenidos a Vistazo Deportivo, el clásico de las 20 con 30 y pasadito en este día lunes 11 de mayo del 2026, iniciando nuestro programa a través de las antenas de la Radio Pisco FM, Radio Pisco, que esta semana celebra el Día Nacional del Pisco Chileno. El 15 de mayo es el Día del Pisco y por supuesto la Radio Pisco tiene durante todo el día programación especial. Evidentemente que el fin de semana habrá algo de celebración, por supuesto en torno al destilado principal, a la carta de presentación de Chile en el mundo, a la carta de presentación de la región de Coquimbo en el mundo, como es el Pisco. Qué noble, qué rico, qué agradable es poder estar en esta radio, ¿no? Así que yo creo que algo va a llegar para humectar nuestras gargantas algo resfriadas. Juan Alberto Vera, Javier Yáñez ya acá en el panel, los veo en pantalla ahí para analizar lo que ha sido este fin de semana de fútbol, con un empate que dejó, claro, dejó la pena de no haber podido ganar, porque Coquimbo mereció ganar totalmente el partido de ayer jugando ante Huachipato. Estaremos hablando de eso. Y por supuesto, adelantando una semana con muchos partidos, mucha exigencia. Imagínense, miércoles, viernes, martes, en menos de una semana, tres partidos en carrera tendrá el Pirata. Juan Alberto, Javier, los saludo a esta hora de la noche. ¿Cómo están, compañeros? Bienvenidos.
6: ¿Cómo está Guti? También el Cacho y la gente que nos acompaña semanalmente en estas transmisiones. La verdad es que con ese sinsabor, si se puede decir, después de un empate donde, ¿cierto?, Coquimbo controlaba la acción. Me parece que día que aparezca la calculadora, de verdad que podría ser impensado hasta el minuto 5 del segundo tiempo. O sea, de verdad, Coquimbo se generó una cantidad de ocasiones y no las concretó, y errores propios, digámoslo, nuevamente. No, yo no quiero hacer sentir que tengo una negatividad sobre Dylan Escobar, pero hay errores que son básicos, y lo cierto es que se están repitiendo. Si cada vez que aparece directamente en escena. Entonces, en el primero no llega a la marca, y en el segundo hay un error de conjunto con Riveros, y en definitiva le toca el empate a Coquimbo. Pero si lo pienso en un marco bien grande y en un lado positivo, me alegro mucho, por ejemplo, ver los primeros minutos de algunos jugadores de Coquimbo. Me parece también positivo que gran parte del partido lo dominó. Le faltó la jerarquía que mostró Huachipato con los jugadores titulares. O sea, de verdad que eso sí se notó, porque este equipo es primera vez que juegan todos juntos un partido oficial, claro, que es muy distinto jugar en un entrenamiento. Pero yo creo que, por ejemplo, hay rendimientos que se ratifican. El caso de Lucas Sosa, muy bien. El Pichu también, muy bien. Salvador Cordero y Dylan Glavi también hicieron su trabajo. Lo de Rodríguez, intermitente, pero cada vez que aparece marca la diferencia, y eso es importantísimo. Y en general siento yo que esta Copa de la Liga, como lo he dicho y he sido enfático durante las últimas semanas, hay que ver cuáles son las prioridades. Claro. Lo vuelvo a señalar. ¿Es prioridad esta Copa de la Liga? ¿Es momento de soltarla? Claro, el otro día cuando le pregunté directamente al entrenador, él me dijo, mientras podamos vamos a ir por todos los objetivos. Pero ahora ese objetivo, estás en tres objetivos distintos en menos de 7 días. O sea, de verdad que va a enfrentar Copa de la Liga, la posibilidad de seguir avanzando. Torneo Nacional, donde hoy día está en una octava posición, a 8 puntos o a 7 puntos del puntero, ahí se me escapa directamente la unidad, y te juega la próxima semana la posibilidad certera de ya asegurar tu puesto en una Copa Internacional durante los próximos meses. Entonces, de verdad que mucho se juega Coquimbo en esto, y ahí yo vuelvo a reiterar la pregunta, y quizá el Cacho pueda tener una lectura mayor de, en definitiva, qué se prioriza de cara a estos días de mucho, mucho fútbol.
5: Juan Alberto, ¿cómo le va?
7: Hola, Guti, ¿cómo te va? Un gusto, como siempre, compartir los micrófonos aquí de Radio Pisco FM, aquí con nuestro vistazo deportivo. Un saludo al Javi y a todos los oyentes que nos siguen por las distintas redes sociales o por la magia de la radio, por la 91.1.
5: Por el éter radiofónico, como decía tu amigo.
7: Exactamente.
5: El éter radiofónico.
7: Así que sí, nos fuimos ayer con un sinsabor porque Coquimbo mereció ganar, pero bueno, los merecimientos ya estamos acostumbrados este año de que no suman 3 puntos. Claro. Pero como siempre, veo el lado positivo. Con jugadores que estuvieron a la altura de las circunstancias, fueron siempre superiores a Huachipato, con el mismo estilo de que juegan los titulares, hubo varias situaciones y también, bueno, el ingreso de verlo de vuelta bien, el Coreto Cepeda entró muy bien en esos minutos que entró, el debut del pibe Gino Alfaro, que muy bien, con mucha personalidad. Bueno, yo les vengo contando cuando voy a ver el entrenamiento y

0: terminó jugando con 4 o 5 jugadores del club, el caso de Mondaca, el caso de Coleto, el caso de Gino Alfaro. Así que por ese sentido bien, y bueno, se vienen estos 3 partidos los más importantes de mayo. Ya pasamos el de la Libertadores, que era uno de los más importantes, ahora pasa a ser con Tolima más importante por la Libertadores, porque te da la clasificación. Y el miércoles, bueno, también es a jugarse la ficha, porque no queda otra que el triunfo, porque un empate ya te deja con la calculadora y no depende de sí mismo. Entonces sí dependería de sí mismo, ganándole a Colo Colo y después en la última fecha a Deportes Concepción, que no se sabe cuándo va a jugar, y poder clasificar puntero. Así que bueno, las chances están intactas, pero ahora claro, depende de sí mismo, y hay un solo resultado que lo sigue en carrera, que es ganar el miércoles.
1: Exactamente. Bueno, invitamos al público a que se conecte con nosotros, a que opine a través de nuestras redes sociales. Estamos ya en Facebook, estamos en YouTube. Aquí están los primeros comentarios. Durante la transmisión puedes colaborar con la página también, enviando estrellitas, puedes hacerlo en Facebook, ¿eh? 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Saludamos a Marcelito Castro. Hola, Marcelito. ¿No hemos escuchado a Marcelo? Llámalo. Marcelo,
2: sí, lo escuchamos ayer.
1: ¿Está enojado Marcelo? Porque no se ha escuchado.
2: No, si lo escuchamos ayer
1: lo escuchamos.
2: Ayer salió y después nos empataron.
1: Ah, entonces, pero no le endosemos ninguna.
2: Fue una situación que ocurrió después, ¿no es cierto, Cacho Vera?
0: No seas malo.
1: Sí, las fotos son las hieras, no Marcelo.
2: No, pero la interpretación que ustedes están realizando es errónea. Yo estoy comentando una situación que ocurrió. Lo sacamos y ayer después nos empataron.
1: Bueno, Andrés Vilche nos saluda. Buenas tardes, ya conectados, amigos de Vistazo. Saludos, Cachito Guti, al perillero del audio, atento a las alineaciones para enfrentar a Colo Colo este miércoles. Saludos, dice. El Feña Madariaga, buenas noches, amigos. Javier Ávila, buenas noches al glorioso equipo de Vistazo. Que pasen buena semana. Saludos a los contertulios. Es un gusto recibir la información y a su fiel hinchada. Andrés Vilche dice, concuerdo con el Javi. Escobar falla constante en las marcas. Eduardito Pastén desde la liquidadora aduana. Saludos, amigos. A mi parecer, prioridad debería ser campeonato y Libertadores. Ojalá que podamos clasificar en la Copa de Liga. Ojalá suspendan el partido con Audax. Yo creo que ya no pasó nada con eso, Javi. Porque me preguntaban, oye, ¿qué va a pasar? ¿Se va a suspender? En algún momento se habló de pedir quizá suspenderlo de Audax, pero hasta ahora la programación dice miércoles Colo-Colo, viernes Audax y martes próximo Tolima.
2: Sí, no, ahí no hay mucho ya. Esto está...
1: Ya está
2: sacramentado, y esto se va a jugar. Recién sacábamos el cálculo y se cumple el horario por una hora.
1: Entonces, 49 horas.
2: Así que.
1: Claro, porque partió a las 7 el de Colo Colo y el otro a las 20.
2: Ahora hubiese sido Universidad Católica Coquimbo, o sea, la U o Colo Colo, se juega en Navidad, pero.
1: Sí, claro.
2: Pero sabemos que es Coquimbo y mientras esté en el reglamento, poquito puede hacer el cuadro orinegro, así que a jugarlo.
1: Exacto. Buenas noches al equipo de Vistazo, a la fiel hinchada, dice José Luis Fuentes, hoy con sentimientos encontrados. No me gustó el resultado, por lo que pude ver, se debió haber goleado. Por otro lado, contento por ver nuevamente a Cepeda, muy buen pie, el joven que entró al final, Alfaro, muy bien, pocos minutos, pero mostró lo suyo. Con equipo B se hizo partido, ahora ganarle a Colo Colo. Saludos desde Yayay, el amigo José Luis Fuentes, esa es la actitud
0: bien,
1: del hincha.
0: Bien,
1: pero
0: buen comentario.
1: Estos son
0: bien,
1: los comentarios bien, que nos gustan, que nos llenan el alma.
0: Bien.
1: Eduardo Pastén dice, muy bueno el equipo del domingo. Me gustó Gonzalo Flores, muy bien en la salida, fuera de... Bien el arquero, estuvo bien. Nadie esperaba que le tocara recibir el gol, uno de los goles del año, el segundo del
2: Guachipato.
1: Sí,
2: golazo.
0: No, bien.
1: Muy bien, tú.
0: Bien Gonzalo Flores, bien.
1: Muy bien.
0: Buen suplente del Mono.
1: Exacto.
2: Seleccionado.
1: Sí, señor, sí tenemos ahí.
0: Lo dijimos ayer.
1: Va al microciclo.
0: Exactamente. De arquero, bien.
1: Fernando Madariaga pregunta, ¿el miércoles irán con equipo titular por la Copa de la Liga o no?
2: Yo creo que sí.
1: Yo creo que sí, con Colo Colo sí. Yo creo que sí. Cachito, ¿no?
0: Después le cuento.
1: Después nos cuenta, ya. ¡Steven Gerrard apareció! ¡Steven Gerrard!
0: ¿Apareció está? ¡Steven Gerrard! ¿Dónde andaba?
1: Se escucha la radio del Electro Dance, le gusta a él. Sí, lo tengo cachado ya. Saludos al tridente goleador de Vistazo Deportivo. Saludos, capitán Guti, Javi. Conectado a la sintonía. Debe estar con mucha pega, así que me parece muy bien, Steven Gerrard, que vuelva al rebaño de Vistazo. Manuel Antonio Díaz, buenas noches a los totales, dice. Un empate, pero si hubiera ganado, igual hay que ganar para pasar a semis este miércoles. Se gana y se debe seguir en los 3 frentes, con todo nomás, dice. A llenar el estadio el miércoles. Está difícil igual, ¿eh? Pero bueno. Alonso López Rivera nos escribe. Buenas noches, panel. No me gustó cómo jugó Mondaca. Malo, dice. Oh. Drástico, Alonso López Rivera.
0: Vamos, al pibe del club de que...

0: A eso hay que apoyar, ¿viste? ¿Para qué querí jóvenes de pueblo así? Pero no, no.
1: Por favor.
0: No me gustó. A Alonso Acuña, el Beto Alonso. Saludos a todos, en especial a Cachito, el miércoles con Tuti, dice.
1: Bueno, lo ve todos de ahí de Miramar.
0: Rodrigo Araya, Guti Cacho, al Cepu. ¿Al Cepu? ¿Por qué al Cepu? Al Javi.
2: Ay, que.
0: Al Cepu,
2: por creen que yo soy Sepúlveda, pero no. Cepu es por una banda de metal que me gusta que se llama Sepultura.
0: Bien.
2: Y Vier por Javier, Sepulvier.
0: Se viene una semana entretenida para enfrentar con fuerza y coraje, dice el amigo Rodrigo Araya. Ahí estamos, parte de los comentarios que están llegando a esta hora a través de nuestro muro virtual de Vistazo. ¿Les parece? Ayer escucharon al técnico, ¿no?
1: No.
0: Escuchémoslo ahora.
2: Estábamos enojados.
0: Vamos con el técnico, escuchemos las declaraciones que entregó ayer el técnico Hernán Caputo en la conferencia de prensa posterior a este empate de 2-2 ante el cuadro de Huachipato. Escuchamos al técnico del cuadro pirata de Coquimbo Unido. Aquí está.
3: Sí, déjame llevar. Buenas tardes.
0: Pregunta de...
4: Buenas tardes.
0: La contamos, disculpe.
4: ¿Qué saco de positivo? Muchas cosas, por supuesto. Muchas cosas, principalmente porque, bueno, jugar con un equipo que en realidad no tiene tanto rodaje, pero que son futbolistas que pueden jugar en cualquier equipo en primera división, no es fácil, y hicieron cosas muy buenas. Diría que aproximadamente 60 minutos de partido entre tiempo y tiempo hicieron cosas muy buenas. Entonces, nada, falta equilibrio, es normal a veces cuando no tienen el ritmo de juego completo de este 11, pero nada, con primero que seguimos siendo competitivos en todos los frentes, que eso es muy importante. Siempre nos obliga a buscar ganar en los lugares donde estemos o intentar ganar en los lugares donde estemos, así que nada, no cambia mucho el rumbo de lo que pensábamos, ¿no? Tenemos un partido el miércoles que por supuesto lo vamos a preparar de la mejor manera, y luego el viernes que aún más importante, que es del torneo nacional, y después Copa. Se nos juntan partidos, y ahí es donde vemos si tenemos equipo, la cantidad de futbolistas que tenemos, así que nada, yo vi cosas positivas dentro de mi optimismo, lógicamente, que es alto, pero que sin embargo siento que hay cosas que hay que corregir, que sin llegarnos tantas veces nos empatan el partido, entonces, bueno, cosas que hay que corregir. Y a veces no da el tiempo, ¿no? Debido a lo rápido que tenemos los partidos. Bueno, la obligación de ganar, siempre está la obligación de ganar. En todos los torneos vamos a ser competitivos en todos lados. Así que yo entiendo que ustedes, la gente, todos tenemos ganas de luchar en todos lados y posicionarnos arriba en todos lados, pero bueno, nada, tenemos futbolistas, no tenemos robot, y hay que tener tranquilidad y hay que ver las cosas buenas en momentos donde la competitividad sigue, es muy importante. Así que nada, seguimos en carrera y eso es lo más importante.
5: ¿Cómo está? Buenas tardes, Luis Real para Radio San Bartolomé. Atendiendo los partidos que tiene por delante, que usted bien mencionaba, Colo-Colo, Audax y Tolima, ¿cómo será la planificación para aquellos encuentros bajo la línea de seguir siendo protagonista, como usted bien menciona, en la poca cantidad de días, y también ya entrando en terrenos de resolución, como es en el campeonato de la Liga y también en Copa Libertadores?
4: Sí, la verdad que... no es excusa para nada, ya sabíamos del calendario. Lo importante es competir, eso es lo que digo yo. Protagonista me gusta ser siempre, pero quiero competir en todos los frentes, lo estamos haciendo. Entonces, es muy importante eso, aparte de ver cosas que a veces las tapa un resultado, o a lo mejor jugadores que le toca jugar de mucho tiempo, jugadores que debutan, que tal vez no están en las preguntas, pero creo que a veces hay que tratar de que el resultado no les tape la posibilidad de ver un poquito más lejos y no tan corto, desde mi punto de vista. Creo que eso es importante, porque hay grandes futbolistas y muy buenos jugadores que se esfuerzan para para luchar, salieron frustrados del empate, querían ganar, igual que uno, obviamente, que todos, y eso es lo que quiero, un equipo competitivo. Así que nada, lo planificaremos día a día, sabiendo cómo están los futbolistas, hoy viendo cómo están los que jugaron hoy, mañana ya estamos entrenando, cómo se han recuperado los que venían y no jugaron, y algunas lesiones que siempre se dan en partido.
3: Buenas tardes, profe, para el Tetracolor, Jorge Río Frío acá. Profe, ¿cómo vio a los debutantes hoy día? ¿Se vio un equipo diferente? ¿Cómo lo sintió usted?
4: La verdad que bien, me gustó mucho ver a jugadores que hacían mucho tiempo que no tenían ritmo de partido, que juegan pocos minutos y después jugar más minutos no es fácil, ¿no? Hacerse dueño Huachipato, independiente de que tiene jugadores jóvenes, ahí su núcleo, son jugadores sobre todo el mediocampo y delantero, son jugadores que vienen jugando habitualmente y jugadores de renombre. Era lo que queríamos, que tratar de que no nos generaran un poco tenernos el balón, creo que por gran tiempo hicimos o los incomodamos. El fútbol tiene esto, en los mejores momentos nuestros o en un momento donde debimos terminar el partido tal vez con un 2-0 a favor, nos encontramos con ese golpe que no es fácil de digerir, pero que hay que digerirlo rápido. Creo que entramos en partido en el segundo, se emparejó, y cuando tuvimos más para el 3-1 nos encontramos con el 3-2 y perdón, con el 2-2, y eso nos generó buscar algunos cambios. Yo estoy contento con los futbolistas que les tocó debutar, pero sobre todo los que venían sin ritmo de partido, porque los vamos a necesitar. Tenemos mucha cantidad de partidos, mayo, junio y julio, ahora que tenemos el calendario de Copa Chile. Y como digo, no vamos a luchar en todo. En todo vamos a luchar, no vamos a dejar de ser competitivos y buscar en las clasificaciones.
6: Última.
7: ¿Qué tal? ¿Cómo le va? Buenas tardes. Como usted dice, ¿no? Los plazos son bien cortos y ya se comienza a pensar precisamente en lo que va a venir el miércoles. ¿Cómo ve el partido? ¿Cómo ve el grupo pensando también en aquel encuentro que obviamente puede marcar lo que puede ser el futuro en esta Copa de la Liga?
4: Lo vamos a disputar sabiendo de que tenemos una posibilidad de ganarle y ponernos en posición con ellos. Así que esa es una realidad. Y pasarlo, que eso así lo vamos a ver. Vamos a jugar de local, nuevamente queremos encontrarnos con victoria y tratar de sostener partido, ¿no? A veces nos cuesta eso, sostener partido. Lamento porque hicimos buenas cosas y creo que merecíamos más, pero esto no es de merecimiento el fútbol. El miércoles vamos a seguir compitiendo al máximo y queremos ir por los 3 puntos. Independiente el resultado, el rival que sea, en este caso es Colo-Colo, que está adelante nuestro, y lucharemos por eso.
0: La palabra del técnico Hernán Caputo en la conferencia de prensa post empate de ayer 2-2 ante el elenco de Huachipato. Compañeros.
2: Sí, a ver, yo vuelvo a hacer hincapié en el doble filo que puedan tener estas declaraciones. ¿Por qué? Porque los objetivos se te van llegando a su final, no los objetivos, sino que, digámoslo, la programación. Se está acabando tu participación en Copa Libertadores y efectivamente estás en un frente abierto. Se está acabando tu participación en la Copa de la Liga, estás en un frente abierto. Y en el campeonato queda mucho todavía. Entonces, a medida que tú digas, no, es que tenemos los 3 frentes, estamos en competencia y todo, sigue sin, siento yo, puntualizar cuál es el frente más importante. Por lo tanto, uno llega a pensar que ante esta declaración no debiese haber, o sea, debiese haber modificaciones importantes con respecto a lo que saltó el día de ayer al campo de juego, buscando lo que va a hacer avanzar en este objetivo que es la Copa de la Liga, que para mí es la cuarta en importancia. Para mí, primero está Libertadores, segundo está el campeonato, tercero está la Copa Chile, que tiene mucha más tradición, y cuarto está esta Copa de la Liga, que lo vuelvo a decir, aunque sea neuquítico, bueno, si Coquimbo la gana bien, pero es una copa que se inventó para saldar la deuda de la NFP, le guste a quien le guste, es así. Pero entonces yo siento que puede ser prisionero de sus propias palabras, porque él perfectamente podría decir, ¿sabes qué? Yo me voy a jugar todas las fichas en la Copa Libertadores, y yo creo que se va a ahorrar un par de críticas en el caso de que le llegue a ir mal en estos tres resultados. A eso siento yo, que tiene que tener un cierto cuidado en la manera de declarar, porque deja los tres frentes abiertos, y efectivamente Coquimbo está en los tres frentes abiertos, pero no sigue priorizando, o no sabemos cuál es la priorización que tiene que haber en estos objetivos. Entonces se te está acabando eso, y en el caso de que no llegue a pasar o que no se llegue a avanzar, eso puede terminar complicándolo mucho más, sobre todo con el hincha de Coquimbo, que este año ha sido asesino con sus críticas. O sea, de verdad que ha sido muy bravo en las críticas, y en definitiva muchas veces se ha exacerbado con algunas situaciones, pero creo yo que marca también porque no se le ha direccionado, no se le ha dicho, sabes que esta es la prioridad, este viene segundo, este tercero y este cuarto. Claro, si tiene la posibilidad de competir en todo, sí. Pero ahora tienes muy pocas horas de descanso, con tres objetivos a la mano. Para mí sigue priorizando lo que va a pasar la próxima semana contra el Tolima, que es clave y de verdad se está jugando un hecho histórico, que es tener la posibilidad de avanzar en Copa Libertadores. De verdad que hay harto que decir, pero bueno, esa es mi preocupación. Porque no pasa por el nivel futbolístico, si los jugadores de Coquimbo juegan bien. Coquimbo juega bien. Lamentablemente se está mandando dos macanas, si se puede decir, o dos errores, o uno por partido, y están terminando en goles, y eso le está costando muy muy caro.
0: Cacho.
6: A ver, yo con lo del tema de la prioridad, me parece que igual es partido a partido. Yo creo que el miércoles va a jugar casi el equipo titular, no el titular completo, pero me parece que casi, con algunos que se van a guardar para el viernes o directamente para el martes. Pero está a la mano de queda un partido, está a la mano de ganar y quedar puntero, y te da un pase a jugar una semifinal, dos partidos para ganar un campeonato. Y también tenés Libertadores. Entonces, me parece que los resultados van marcando el camino. Ahora se da la posibilidad de ganar este partido, quedar puntero y depender de sí mismo, y después ir a jugar a Concepción eliminado. Entonces me parece que los mismos jugadores también deben tener ese bichito ahí moviéndose, teniendo en cuenta que también es Colo-Colo el rival, donde hubo dos partidos en este año donde se fue superior a los dos partidos y no se le pudo ganar. Uno se empató con un penal sobre el final que se erra, y después en un partido que lo tenía controlado en dos minutos lo pierde. Entonces me parece que el miércoles va a ser otra final más, y me parece que el equipo va a salir a competir con todo, pensando de que están ahí cerca de también tener la posibilidad de pasar a semifinales de una copa nueva que se armó y que hasta ahora la está compitiendo, y la está compitiendo bien.
0: 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Recordemos que los abonos no rigen para partido Copa de la Liga, y para asistir al partido deben comprar su ticket. La apertura de puertas hasta las 5, desde las 5 de la tarde, así es que importante información que está ahí disponible para que la gente pueda tener a caballo el tema de lo que son los tickets ante Colo Colo por esta Copa de la Liga. Ahí está, pues la galería 6.500, está baratita, creo yo, ¿no?
6: Sí, está bien, teniendo en cuenta de la cantidad de partidos.
0: Sí, claro.
6: Antes, un partido con Colo Colo te cobraban 10 lucas la general. Entonces está bien, me parece que es un precio accesible, teniendo en cuenta que el viernes de vuelta se va a volver a jugar, aunque el viernes sí los abonados pueden entrar gratis. O sea, no gratis, sino que ya están pagados.
2: Sí, claro. De verdad que no hay bolsillo que resista. O sea, claro. El que no se abonó.
0: Después de ayer, más encima, con los gastos de...
2: Claro, el que no se abonó, hacía ayer fue Día de la Madre también.
0: Sí, entonces, sí, señor.
2: Y este es un festivo en general, o sea, el Día del Trabajo, el 21... Y
6: eso es algo que igual la dirigencia, yo creo que para el año que viene va a considerar, teniendo en cuenta que este campeonato se hizo sobre la marcha. Me parece que para el año que viene, por cuatro partidos más o tres partidos más, podría hacerle también que los abonados entren, y eso también ayuda también a que el equipo también sea alentado por más hinchas,
2: ¿no? Sí, porque ayer hubo 2,000 y tantos, 2,800.
0: Muy poca gente.
6: Poquita gente. Sí, por eso, la Copa de la Liga podría ir el año que viene.
2: Sí, y además el horario era malo.
0: Una ayudita.
2: El horario también era malo, o sea, no contribuía mucho.
0: El día, el horario.
2: Sí, todo. Sí, después bajó hasta la temperatura, no.
6: El miércoles sí va a haber gente.
2: Sí, obvio, sí. No vamos a esconder, o sea, bajo la capa, la situación de que van a ir hincha igual de Colo-Colo, o sea.
0: Sí, claro.
2: Eso se sabe, entonces eso asegura también un marco mayor de público, independiente de lo que se permita o sea, lo que esté establecido, de que sean solamente hinchas de Coquimbo, pero si sacamos el cálculo de esta cantidad de partidos y lo rondamos en 10 luquitas, son 50 lucas fáciles que te vas a gastar este mes solamente en ir a ver partidos. Estoy hablando de galería, o sea, no estoy hablando de otro sector, y solamente contando uno. Si vas con tu hijo ya es más plata, o con tu pareja ya es más plata. Entonces, de verdad que es caro este mes para el coquimbano. Es difícil, así que yo, por lo menos ayer algunos decían, oye, la crítica, que fue poca gente. Yo, de verdad, hay que sostener una campaña así económicamente, porque no es fácil juntar las lucas para ir a la cancha miércoles, sí. Domingo, miércoles, domingo, miércoles, exacto. Domingo.
0: Súmale el caballero del café, que vende más caro que Juan Valdés, el señor que está ahí.
2: No.
0: Hace rato no lo veo, está enfermito, le mando un saludo porque los hijos están atendiendo el boliche. Afortunadamente, los hijos cobran más barato que él. Así que, por un lado, muy bueno que. No, si sabe que son bromas, yo le mando un saludo grande. El otro día, a Luca me dieron el café.
2: A Luca,
0: me lo dieron.
6: Te dijeron, toma, llorón.
0: Me compré un ave pal, un ave mayo y el café.
2: ¿Y cuánto le salió?
0: 3 lucas.
2: Ah, está bien.
0: Está bien.
2: Sí, pero el otro
0: día. Con el caballero me sale 5 lucas el puro café.
2: No. Yo el otro día.
0: Son bromas, amigo.
2: Dale. El otro día me compré un maní confitado. 2 lucas.
0: ¿2 lucas?
2: Claro. En serio le dije, sí, porque no había almorzado. Dije, ya, pase nomás, tenía hambre.
6: Usted no almuerza y come maní para el almuerzo, ¿no?
2: Pero si quiero que haga así, en la caseta hay 2 galletas, ahora cada vez estamos peor en Vistazo Deportivo.
0: Oiga, pero la cafetería de la caseta de Vistazo es impresionante, llegan todas las radios, hasta TNT llega a tomar café en el entretiempo.
2: Sí, lo peor es que...
0: Increíble, no tenemos ninguna subvención municipal, no tenemos nada nosotros.
2: Llegan ¿ah? Y no llevan nada. Man.
0: Claro.
2: Sí, están mejor, para que se creen invitación de...
6: Yo creo que algún día van a llegar con un bolsito.
0: En así cualquier como, momento, claro.
6: Van a dejar unas galletas, bueno, para el próximo... Estos que eran 4 partidos seguidos ahí, pero no, tenemos el almacén vacío ahí.
2: Sí, está como invitación del gobierno.
0: Cuidado, no le avisé al gobierno que cierra, va a decir el gobierno decir el próximo año descontinuamos el café. Así.
2: Sí.
0: ¿Ah? Sí, vamos descontinuando. ¿Ah? Están cerrando todo. Sí. Qué increíble. Ya, oiga, vamos a muro virtual mejor. Steven Yard dice, ayer se le debía hacer un cariñito a las madres piratas, dice. Podrían haber entrado gratis en su día. Un palazo para la dirigencia. Ayer muchas mujeres y madres en galería aguanten las hinchas piratas. Bien, don Steven, muy bien. Lucho Alfonso, don Guti, Cachito, don Javi, ahora es nefasto lo del centralismo de cambiar las transmisiones de los equipos provincianos por la tele, lo transmiten por la aplicación. Hoy, ayer, claro, la gente no pudo verlo.
2: Está en la aplicación HBO, creo. No.
0: Sí. HBO Max.
6: Claro. Después me puede enseñar usted, Guti, que le pega a cómo.
0: Usted tiene Disney ya, po. Si sí. Tiene Disney, tiene HBO Plus, tiene que descargar la aplicación, pues, Cachito. Pero, HBO Plus tiene que bajarlo en su televisor. Y se va al menú donde están las películas, fútbol, pum, y ahí va a salir el fútbol.
6: ¿En Disney?
0: No, pues. Si usted tiene Disney Plus,
6: sí, tengo Disney
0: usted Plus. Tiene que descargar la HBO Max y con la misma clave usted entra al coso y ve el menú de películas
6: y
0: tal.
6: ¿Y se ve en la televisión ahí?
0: Es, habitualmente en la tele se ve la película.
2: También lo pueden hacer.
0: Usted descarga ahí la aplicación y.
6: No, después me explica bien. Cuando vamos en el auto me explica.
2: Es que ahora, si usted lo baja en ese celular, no va a correr nada, muchacho. Va a terminar el partido. 9 horas viendo el partido en ese celular.
0: Desastre. En ese celular, las únicas películas que agarra son las de la Coca Sarli.
6: No, son
0: películas antiguas.
6: No entra nada acá.
0: Sandro Junior, a joderse hambre nomás.
6: Y eso que tengo varios bloqueados.
0: Dices. Oh, sí, ha bloqueado gente, cachai.
6: Sí, varios.
2: Bien, bien, sí hay que cortarlo. hay algunos de mí me etiquetan en unos foros, no me interesa, no me etiqueten, no pierdo el tiempo.
0: Tranquilo. A mí el otro día me estaban pidiendo entrar a una transmisión en TikTok, no quise. Un tal Marcelo me decía. Dije, no, estoy ocupado.
6: Yo estoy esperando el live,
0: No, Sandro Junior dice, a joderse hambre nomás. Total, las chaparritas las venden a Luca al final del partido. Mira qué apretado. Toda helada las chaparritas.
2: Está bueno ese dato.
0: Como el Sandro. El final. A Luca. Se la lleva.
6: Como el sándwich de potito que comimos en el Monumental. Después del partido.
0: ¿Estaba bueno o estaba malo?
6: ¿Malo? Mortal, no.
0: Bueno, son ricos los sándwiches potitos. Muy bueno. ¿Qué más tenemos por acá? Enrique Sarabia, buenas noches, señores, dice.
2: Hola.
0: Dos puntos. Siempre hay que ir por todos los campeonatos. Si se da bien, si no, dejar una buena imagen. Ya estoy listo para el miércoles, dice don Enrique Sarabia. Un hombre que ha sido evangelizado por Vistazo Deportivo. Francis dice, Coquimbo debería jugar con suplentes y darle prioridad al campeonato de la Libertadores. ¿Se refiere al del miércoles?
2: Sí, al del miércoles, creo yo.
6: ¿Con Colo Colo, con los suplentes?
0: No, yo voy con tú.
6: No,
0: con Colo Colo, yo voy con todo.
2: Con arco entonces, y flecha, es que ahí yo entro en ese debate, porque entonces vamos el miércoles con todo, vamos el viernes con todo, vamos el martes con todo.
6: No, pero es un decir con todo, pero no con todos los jugadores. Algunos no van a jugar. Después les cuento el probable 11, que me lo imagino.
0: Leo Fernández.
6: Y lo debatimos.
0: Javi, dos puntos. Creo que aunque el profe no lo diga, creo que todos nos dimos cuenta que la prioridad es Libertadores. No por querer ir a ganar los partidos significa que hará modificaciones. Perfectamente se puede querer ganar con los suplentes. Edison Zambra. Buenas noches al profeta, Guti, Javier. Me gustó la presión, la velocidad que presentó el equipo ayer en el primer tiempo. Segundo tiempo bajó la intensidad y aparecieron los errores que son propios de jugadores que no tienen ritmo de competencia. A pesar de eso, se hizo un buen partido en general. Un gusto ver a Cepeda nuevamente y el debut de Gino Alfaro. Saludos de don Edinson Alejandro Zambra. Zambra Plaza.
2: Hay que un punto por lo de Gino, que ayer circuló en redes sociales, ahí en la página que maneja un amigo, el Gato, que le dedicó su debut a su padre, que había fallecido hace muy poco.
6: Hace poco.
2: Estaba muy, muy emocionado. La verdad es que no.
6: Se fue a un rincón allá.
2: Sí, estaba su familia. Estaban sus amigos.
6: Sus compañeros, seguramente de la división.
2: Sí, de la división, también verlo debutar. Y de verdad que él estaba muy, muy emocionado. Y por lo menos lo que hemos tenido la posibilidad de ver a la proyección y él en general, incluso me acuerdo el año pasado, que él dejó una muy buena sensación cuando se juntó ese equipo de proyección contra el primer equipo en el estadio Francisco Sánchez Romoroso. Mucha gente me preguntaba, ¿y ese flaquito quién es? Es Gino Alfaro, le decía yo, es Gino Alfaro, está jugando la proyección de Coquimbo, qué buen jugador, y era encarador, y se me acuerdo que iba contra Bruno Cabrera, me acuerdo, y Julito Reyes también metió ahí.
6: Es que eso es lo importante, Javi, yo les vengo contando eso, que a los chicos es un proceso, porque ellos ahora, todos estos pibes que están jugando, son 5 o 6 jugadores que están, está Vázquez, está no. Chávez, digo, está... el chico que estaba ayer, que yo me confundí de nombre, que era Alvarado, está tan bueno, Yoyo ya está con contrato profesional, pero al estar trabajando con ellos es distinto a lo que hacen día a día con las divisiones, por lo físico de los jugadores, por el roce, por la rapidez. Entonces el entrenar con ellos continuamente hace esto, hace que ahí ya están listos, ya cumplen para estar listos para debutar. Eso día a día en los entrenamientos van mejorando y van madurando, y claro, la concentración, todo esto nuevo que están viviendo los va formando, los va formando como jugador. Bueno, después obviamente ya pasa después de ellos por cada uno, por su personalidad, pero ayer el chico demostró que está para jugar en cualquier momento.
2: Sí, que la camiseta no le pesó.
6: No, es que a ninguno le pesa. Pueden tener un mal partido como ayer el de Mondaca, a lo mejor, pero no les pesa la camiseta. Están acostumbrados, ya de chiquito están con los colores desde que nacen. Así que no les pesa para. A algún jugador del club no les pesa la camiseta. Pueden jugar mal, pero de personalidad, no.
0: Pregúntale a Pablito Rodríguez, que el penal lo pateó de.
6: qué atrevido, qué
0: personalidad, qué confianza, porque para patear así, para picarlo, hay que tener confianza.
6: Que nosotros quedamos los dos, ni siquiera gritamos el gol ayer, quedamos así como nos miramos y ¿qué hizo este chico atrevido?
2: Pendejo insolente.
0: Poco sin ver.
2: Hasta el árbitro se acercó a decirle, ojo con esa, cuidado que se me puede ir el partido, claro.
6: Así que bien, porque lo va mostrando sus cositas de a poquito. Oye,
0: pero el golazo de Guachipato hay que reconocerlo.
2: No, fue goleazo.
0: Bueno,
2: sí,
0: hay que reconocerlo.
6: El segundo fue un golazo. Sí.
0: Golazo.
6: El primero se quedó dormido.
0: No me eche la culpa a nadie. Ese gol se lo hace hasta el mejor arquero del mundo.
6: Sí, nadie está diciendo nada. Al contrario, no. Flores tuvo un buen partido, salvo los goles. En el primer gol tampoco, se quedó dormido.
0: Aquí me escribe el chiquero Martínez, me dice, hasta ahora con Flores no se ha perdido ningún partido, dice. Mándese datito.
6: Sí, es cierto. Cada vez que jugó, el equipo lo perdió.
2: Bueno, por algo está en un microciclo. Ya también lo están viendo
6: ha crecido un montón desde que llegó el año pasado. Y se acuerda que lo hablamos. Él al trabajar con el cuerpo técnico que trabaja bien, el Espinache, más el Mono Sánchez arriba, eso lo ayudó un montón. Ha crecido físicamente también. Y la verdad que hay arquero para rato después del Mono con Flores.
0: Bien, más opiniones. Hola amigos, me gustó el chico, dice. A Mauricio Yesa, por Alfaro, se refiere a Alfaro, obviamente.
6: Ya, Gutiérrez.
0: Estoy leyendo los mensajes. Sandro Junior dice, panel, en caso de que se le gane a Colo Colo, ¿a qué fase se pasa? ¿Se sabe de cuál grupo será el rival?
2: No se pasa todavía.
0: ¿Le dan cupo a Libertadores? ¿Qué pasa con
6: bueno,
0: él?
6: Bueno, los cuatro primeros van a un sorteo.
2: Desde finales.
6: Van a un sorteo y ahí
0: el
6: está
0: la selección. El puntero de cada grupo.
6: Claro, el puntero de cada grupo lo clasifica.
0: Si Coquimbo, ¿a la tómbola?
6: Si Coquimbo gana, después debería ganarle a Deportes Concepción, que encima juega un día antes que Colo-Colo.
0: ¿Ya?
6: Y en ese caso se quedaría primero y ahí esperaría a los primeros de cada grupo. Por ejemplo, en uno es O'Higgins. En este momento O'Higgins con Limache son los que están peleando el grupo. Después en otro es el Auda Italiano. Y por el otro grupo, ahí sí que no me acuerdo bien. Pero esos son los que están peleando. Y hay ya casi la mitad de los equipos que están eliminados. Eso es otra cosa que también que van a revisar. Tienen que revisar para el año que viene, porque de última que sean los dos primeros, porque van a llegar a la última fecha equipos que ni siquiera juegan por algo y
0: si lo más tentador es
6: qué motivación va a haber
0: para lo jugar. Más tentador es que esta Copa de Liga te da cupo a Libertadores directo.
6: Claro.
0: Sí, esa es la tentación.
6: Exacto.
0: Ahí está el gran botín, lo que no te da la Copa Chile, por ejemplo.
6: Claro, exactamente.
0: Exactamente.
6: Sí, bueno. Si ahora la Copa de la Liga pasó a superarla la Copa Chile en importancia por el cupo que da.
0: Sí. Bueno, interesante. ¿Qué más tenemos por acá? Ah, mira, Felipe Fernández, gran auditor, dice, el otro día al final del partido, dice, mira este que regatea a Felipe Fernández, no sabía esa faceta de Felipe, dice, vendían 12 cuchufrías a Luca y antes del partido vendían 6 en 2000.
2: Mire usted, buen tips, ¿eh?
0: Hay que esperar
2: esperar, entonces vamos a tener que surtirlo después del fin del partido para el otro partido.
0: O sea, muchos hacen eso, esperan al final y compran es como el remate de la pampilla esta cuestión.
6: Bueno, el otro partido el caballero de las bebidas me regaló claro, porque las sirven y quedan en el vasito.
2: Ah, sí, en el vasito.
0: Me llegó un mensaje acá.
2: Se le va el gas.
0: Dice lo siguiente, acá está, a ver. Acá está, se me perdió. Alicia López dice, hola a todos.
2: Hola.
0: Me gustaría hacer una donación de 850.000 euros a una persona seria. Escríbeme al siguiente WhatsApp. ¿Me quieren estafar,
2: weón?
0: ¿No? Alicia López está haciendo una donación de 850.000 euros.
2: Alicia tiene que hablar con nuestro productor.
0: A una persona seria, dice.
2: Con nuestro productor Marcelo.
0: Escríbeme a mi WhatsApp, dice.
2: Con Marcelito o con Rojito, uno de los dos.
0: Le voy a copiar el WhatsApp a él. No quiero que le clonen el teléfono a mi amigo. Cosa, hay gente mala.
2: Mala.
6: Mire si hay gente mala.
0: El otro día leí un comentario.
2: Sí.
0: En contra de nuestro amigo Rodrigo Morgado, una persona que tiene redes sociales en Coquimbo, una persona que opina de todo, parece que le tiene mal al mundo.
2: ¿Quién?
0: Un tipo, no sé, no quiero ni nombrarlo el nombre, pero no vale la pena. ¿Ya? Pero aquí me parece impresionante la maldad de la gente de opinar sin conocer a las personas. Es un tema. Por eso mucha gente, yo le hago el mensaje, que nosotros, Vistazo Deportivo, esté en redes sociales es un complemento de lo que es la transmisión radial. Y yo lo invito, Javi, yo creo que usted me acompañará en esto, que la gente se informe en los medios formales, la radio, la televisión, los diarios, las redes sociales son un complemento, pero no está la verdad absoluta, porque en las redes sociales cualquiera puede opinar y puede denostar a las personas. Entonces me parece que hay que tener ojo con esto. Son un complemento, sirven para generar comunidad, pero no está la verdad en las redes sociales.
2: Sí, hay un, primero hay una cosa que se llama edición.
0: Exacto.
2: Todo se edita. Edición.
0: Editar, correcto.
2: Todo se edita, entonces ahí de repente el que creen que habla bien y todo eso, son 45 segundos bien editados, con velocidad aumentada y todo eso. Y lo segundo es que hay que agradecer a esos malulos que de repente descargan harta rabia a través de redes sociales.
0: Los haters.
2: Los haters.
0: Así se llama el cacho,
2: los haters. O los bots también.
0: Haters, lo que odian todo, que encuentran todo malo.
6: ¿Cómo se llaman?
2: Haters. Entonces,
0: a los que usted ha borrado, esos son los
6: haters. Tengo varios, entonces.
2: A esos tienen que agradecer que todavía no está penado.
0: Haters.
2: Que todavía en Chile no está penado la ley de redes sociales. O en otras partes sí, y es grave. De verdad que, porque yo, de repente uno lee o escucha noticias de repente y lee una parte, porque incluso ahora los reels que están subiendo de algunos noticieros van cortados.
0: Sí.
2: Ni siquiera van las noticias completas. Y la cantidad de odio depositado a través de redes sociales es impresionante.
0: Es mucho.
2: Es mucho. Entonces, ojalá, tengo entendido que hace rato hay un proyecto ahí que está un poco sobre las camas ahí de nuestros queridos Celta, descansando ahí por ahí, porque ya hay que penar el tema de redes sociales, no solamente en el odio que se vocifera, sino que también en el daño que se le puede hacer a mucha gente.
0: Absolutamente.
2: Por algo entendemos que hoy día estamos viviendo los ciberataques, que en algunos que les puede afectar un poco más o que no tienen una red de apoyo importante, terminan en situaciones horribles. Entonces, de verdad, a esos tipos tengan ojo y sinceramente, si no quieren comentar, no quieren conocer a la persona, porque tampoco siento yo que Rodrigo quiera tener la intención de conocer a alguien, conociendo al Morgui, pero de verdad, ahórrense, cuando no conocen, y para hablar con tanta fuerza, ahórrese el tiempo y ahórrese el gastar energía en un par de escrituras con los dedos, y de verdad está perdiendo su tiempo. Y queda, como dijo una vez Julio César Rodríguez, como tonto, como estúpido y como otras cosas más. Se lo dijo
0: a un pastor. Claro. Vamos al Facebook, a las opiniones de YouTube, perdón. YouTube.
6: El otro día me retaron que no leemos YouTube.
0: Vamos con YouTube.
2: Así que dale. ¿No leemos qué?
6: YouTube. Vamos con YouTube. Vamos.
0: Mira, el primer mensaje. Saludos, Vistazo Deportivo desde el recinto de La Pampilla, en un nuevo turno. Ricardo Vergara, el papá de Ricky.
6: Fuera. Saludos al papá.
0: Sí, sí, está bien, ahí no se nos cae la transmisión. Juan Céspedes, buenas tardes.
6: Juanito.
0: A la familia de Vistazo. Viste, se me borraron los mensajes. Puta madre. Buenas tardes, familia Vistazo, Juan Céspedes. Coleto Cepeda, en los pocos minutos demostró que debe ser acompañante de Galani. Diego Godoy, prefiero ganar la Colo Colo y pasar a semi, ya que Copa de Liga da buen premio. Con Audax ir con equipo mixto, total nos quedaría todo el año para escalar posición en el torneo local, dice la opinión de Diego Godoy.
6: Yo voy en esa también.
0: Fabián Gómez, contra Colo Colo pondría el equipo titular, contra Audax pondría el equipo B, pero sacando a Escobar y poniendo a Cazzolo. Sosa en la banca pondría Fabián Gómez. Omega Mans dice buenas noches a todos, ojo que la Copa de la Liga entrega en el papel mejor premio que la Copa Chile, ya que asegura Copa a próximos Libertadores. Campeón de Copa Chile debe jugar un partido para definir. Exactamente. Ricardo Béjar dice buenas noches al señor Yáñez. No sea pesimista, deben competir en todo. Es un plantel de profesionales, dice.
2: ¿Y qué es el pesimista? ¿Por qué? ¿De dónde?
0: No sé, porque no sé. Está ahí.
6: Ya, bueno, deje que la gente se...
0: Es la voz del pueblo.
2: Pero si yo no he sido pesimista, estoy poniendo que sea que priorice.
6: Bueno, pero bueno.
2: Que entiende lo que quieran entender.
0: Vicente Narváez Tapia. Él era
6: no peleé con los hinchas.
2: Es que no, los hinchas son tan hinchas.
6: Bueno, pero piensan distinto a uno. ¿Qué va a hacer? Tenés que aceptar.
2: No los banco. Bloqueémoslo, por favor. Bloqueémoslo.
6: Aparte, hay mucha gente que está pendiente de lo que uno dice. Entonces,
2: bloqueémoslo, por favor. No. Inmediatamente bloqueado.
0: Vicente Narváez Tapia, eran los 45 minutos más tranquilos del año hasta el gol. El segundo tiempo rindieron todos menos Escobar, que por ahora ha tenido muy mal año, dice Vicente Narváez.
6: Había empezado bien Dylan, ¿eh? Sí. Había estado bien en esos primeros minutos.
0: Aquí hay una lectura de lo de Dylan Escobar. Mira, Freddy Carvajal le escribe, dice: saludos totales, muy conforme con el partido de ayer. Lo de Escobar le hizo muy mal el año pasado, que estuvo en Católica casi parado todo el año. Mucha fuerza para él, darle con todo, un abrazo. Mira, ese es un mensaje positivo.
6: Sí, exacto.
2: Es que hay mezcla. A ver, yo no me voy a quedar solamente con el año pasado, sino que yo me quedo también con lo mal que lo pasó en ese segundo semestre de Coquimbo cuando no ganó nada. Porque Dylan Escobar fue muy criticado por el hombre que estaba en la banca, a tal punto de que...
0: Nano Díaz.
2: Sí, muchas veces Nano Díaz se le pasó la mano con Dylan Escobar.
0: Y con varios.
2: Sí, con varios. Bueno, por algo salió como salió. Pero lo cierto es que de ahí un bajón futbolístico que además se vio ampliado porque Dylan Escobar se entendía muy bien con Luciano Cabral. Se claro. entendía muy bien con Luciano Cabral.
6: Bueno, es que con Luciano Cabral cualquiera se entiende bien.
2: Pero
6: te la da redondita la pelota.
2: Claro, pero se entendía muy bien. Y la verdad que jugaba muy bien también Dylan Escobar con Luciano Cabral. Se fue Luciano Cabral y de verdad, sumado a lo que yo estoy comentando, y después de verdad perdió mucha confianza y después en Católica fue peor. O sea, no jugó nunca, jugó súper poco. Me acuerdo el partido acá cuando se fue expulsado. Entonces de verdad que es difícil para un jugador que además de casa, que además se habla que es como el futuro, porque hay que ser bien, bien claros también con que Salinas, por lejos del jugador más exportable hoy día de Joaquín Munido, o sea, no sería descabellado.
0: Coreano, sí.
2: No sería descabellado que a mitad de año un equipo se lo quiera llevar. Entonces, de verdad que hoy siento yo que Coquimbo o el mismo entrenador está trabajando a Dylan Escobar ante una eventual salida de Salinas, que lo vuelvo a repetir, es el jugador más exportable que tiene hoy día Coquimbo Unido, con Sebastián Galani, que también es otro jugador que perfectamente se lo puede llevar cualquier club. Pero lo cierto es que es difícil, y sobre todo también con la imagen que dejó Sosa el año pasado, que cada vez que le tocó jugar como lateral lo hizo bien, y ahora que le ha tocado jugar como central también
6: bien,
2: lo está haciendo
6: bien, que está jugando,
2: muy bien.
6: Ayer ganó todos los duelos.
2: Hay una jugada que tú también la destacaste ayer al aire, que es que por lo menos llevaba un par de metros atrás y lo sobrepasa, sí, y sí, lo barre, sí, y no. Sale jugando además.
6: Sí, físicamente está muy
2: bien. Está en óptimas condiciones, verdad.
0: Sí. Opiniones antes de ir a la pausa. Nos escribe José Luis Fuentes, dice: lo que pude ver del chico Alfaro, además de la personalidad, es que es muy atrevido. De físico creo que de contextura lo vi muy fuerte, distinto a los otros juveniles que han debutado. Ojalá que los entrenadores no le quiten esa picardía que mostró. David Sánchez dice: buenas noches, me gusta que el técnico hable de competir en todos los frentes, ya que eso habla de que tiene un plantel que puede afrontar los compromisos, ya que si no lo tuviera, estaría hablando seguramente de un plantel corto o de que se debe enfocar en un campeonato particular. O sea, habla un poco de la confianza que tiene Caputo con el grupo que ha armado, ¿no? Rodrigo Araya, Coquimbo, jugó muy buen primer tiempo porque todos estaban en su posición habitual, pero en el segundo tiempo Caputo jugó con tres de quite, ingresando Camargo por Rodríguez. Ese cambio, a juicio de Rodrigo, desordena y pierde juego ofensivo Coquimbo. Jugar de local con tres medios de quite es una vergüenza. Nunca ha ganado con esa alineación, la opinión de Rodrigo Araya. Javier Ávila nos manda saludos. ¿Es verdad que Cabral se va a Colo Colo? Pregunta. Por ahí estaba sonando eso. Hay que ver qué pasa. Y la última, Martina Molina. Mira, Martina Molina, primera vez que la leo. Saludo para Martina. El otro día en el estadio, estaba en el café, estaba dos lucas con transferencia, dos lucas con transferencia,
2: ¿ya?
0: A 1.500 con efectivo, y el vaso de agua estaba a dos lucas.
2: Me pareció
0: excesivo lo del agua, la verdad. Mi madrina tiene su casero en el estadio, le vende el maní confitado grande a lucas. Saludos, mis queridos, dice Martina.
2: Sí, bueno, buen dato. Sí, ¿en qué sector? Para yo, claro. Vegano, ya, claro, si una luca menos.
6: Pero
2: sí.
6: No sea... Tan ratón.
2: Pero no ese ratón, si aquí vistazo está lento, está lento. Está lento.
0: Qué lento, se queja lleno. Ya, okay. Vamos a la pausa, ¿no? Primera pausa, 21:31.
2: Pesimista.
0: Pesimista,
2: ahora soy pesimista.
0: Vamos a la pausa, estamos de vuelta con más Vistazo Deportivo, edición de lunes.

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6: Estamos de vuelta con más Vistazo Deportivo en esta noche de día lunes a través de la radio Pisco FM, Pisco FM 91.5 en La Serena, Coquimbo, en por supuesto el resto de la región. Aquí me dice Don Richard Conejo y me está retando, y para variar, Don Richard Conejo lo retan a él y me reta a mí él, porque me falta hacer una mención importante, así que la hago inmediatamente. Don Richard Conejo, ¿sientes que necesitas apoyo? ¿Necesitan apoyo ustedes, compañeros, no? ¿A veces?
7: Sí, siempre uno
6: necesita apoyo, ¿no? Sí, sí, necesitan apoyo. 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Así que pronto la tendremos acá, Don Richard, a la psicóloga Britiare, que también nos acompaña en Vistazo Deportivo. ¿Le bien. Parece, no?
7: Bien.
8: Notable.
6: Hey. Tenemos el 11 pendiente, Cachuel.
7: Probable. Mañana.
6: ¿Cómo probable?
7: Probable, sí, sí, yo siempre le digo probable.
6: ¿Cómo probable? ¿Cómo probable?
7: No, sí, si faltan 48 horas.
6: ¿Pero cómo probable? ¿Cómo probable? ¿Cómo? Bueno. O sea, probablemente va a ser programa, probable sí.
7: No,
6: probable,
7: no, no, no. Mañana no. Se lo confirmo, tranquilo, mesura. Estamos tranquilo, hablando. Tranquilo, ustedes.
6: Si damos la información, démosla bien.
9: ¿Qué probabilidad? De que, si tiene que ser.
6: Si damos la información, démosla completa.
7: Sí, pero es que me lo estoy.
6: ¿Cómo es la cosa?
9: Sí, ¿cómo que probable?
6: ¿Qué probable?
7: Probable 11, claro. Pueden pasar cositas. Ojalá que no, pero.
9: ¿Cosita de qué? ¿Cosita de qué?
7: Salud, ya, vamos.
6: Ya vamos, vamos, vamos,
7: vamos. Vamos, Guti.
6: Vamos.
7: Ya. Al arco.
6: A ver, déjame poner. Voy a poner la máscara registrada.
7: Vamos.
9: Porque sí, que la están copiando.
6: Oye, sí, el otro día estaban poniendo al profeta ahí. ¿Cómo es posible?
7: Sí, ¿qué pasa? ¿Que me andan copiando?
9: Sí, sí, lo están copiando.
6: No sé cuál es la.
7: Bueno, deja. ¿Ah?
6: Ahí está el coro celestial. Con Alberto.
7: Al arco. Mono Sánchez.
6: Ya.
7: Lateral derecho.
9: Gol de Palestino, perdón.
6: No.
7: Salinas. Sí. Clasificó Higgins.
6: Bien, vamos.
7: Primer clasificado Higgins de la Copa de la Liga.
9: Ronnie Hernández. Golazo.
6: Muy bien.
7: Ya. Salinas. Coreano Salinas.
6: Bien.
7: El Benja Gasolo.
9: Gasolo.
7: El Toto Fernández.
9: El Toto quisiera perder este partido.
7: Y Juan Cornejo, defensa titular para el viernes. Para el miércoles. ¿Cómo Sánchez, bien? Salina, Gasolo, Toto Fernández y Cornejo.
9: Ya.
7: Mitad de la cancha. El capitán Galani. Y Salvador Cordero. Y los cuatro de arriba me parece que van a ser Pablito Rodríguez.
6: Y está el profeta en pantalla, anota.
7: Pablito Rodríguez. Por derecha, por derecha el Tigre Rivero.
9: Jugó muy bien ayer, ¿eh? Buen partido.
7: De 9 el Oso Lucas Prato.
9: Yeah.
7: Y por izquierda el Benja Chandía. Ese sería el probable 11 del miércoles.
6: ¿Te puedes repetir, profeta, por favor?
7: Sánchez en el arco, el coreano Salina, Gasolo, Toto Fernández y Cornejo, Galán y Cordero, Pablito Rodríguez, Rivero, Prato y Chandía. Es el probable 11. El probable 11 del miércoles. Y con la gran novedad que a la banca de vuelta va a ir Gino Alfaro.
9: Bien.
7: Citado para el partido.
9: Bien, me gusta.
7: Los demás de la banca se los digo mañana. Pero se le digo, que Gino Alfaro va a estar.
9: Me gusta, sí.
6: En ti confiamos, profeta.
7: Ya, te doy los de la banca entonces. Ya,
6: ¿cómo? A ver, viste si tiene información.
9: Está todo en el palta hoy. No lo apretaron ni nada y soltó todo.
6: Información.
7: No, bueno, lo doy mañana.
9: No,
6: dale nomás, dale nomás.
9: El higo era. La veo un poquito dale, y dale, explotó.
6: Dale.
7: Flores.
9: El seleccionado.
7: Sosa.
9: Bien, Lucas Sosa. Buen momento, Lucas Sosa.
7: Elvis Hernández, Guido Badalá,
9: ya,
7: Glavi, uno, dos, tres, cuatro, cinco, van seis.
9: Vamos, Cash.
7: Van seis. Nicolás Hansen.
9: Está terminando el programa, Cash, apúrese.
7: Nicolás Hansen. El Picho Cabrera.
9: Y el Picho jugó bien también ayer, el Picho.

0: Espectacular el profeta.
1: ¿Está bien o no?
0: No, está muy bien.
2: Sí, está bien.
1: Bueno, mañana se los confirmo. Mañana voy a ver la práctica. mañana, que quiera ir ahí, tipo 10 y media, 11, que esté al dope como yo en la mañana un ratito.
2: Al dope. Al pedo. ¿Cómo que al dope?
1: Vaya ahí a la Rosa y vea cómo entrena el equipo. Y probablemente se van a hacer los últimos detalles para lo que va a ser partido.
2: ¿De qué te ríes? No, de risa, no, con el profe. Bien, está bien. Bien, buen equipo, competitivo. Porque Cordero a mí me parece que ha elevado bastante su nivel. Perfectamente puede ser un titular inamovible también. Han tenido muy buenos partidos.
1: Descanso para Camargo también.
2: Sí, que ayer también jugó poquito.
1: Descanso para Camargo, descanso para Zavala. A ver quién más nos falta ahí.
2: Johansen.
1: Hondaca también.
2: Johansen para la banca.
1: Sí, no, claro. Johansen para la banca.
2: Pero igual es descanso, ¿no? Y tampoco jugó muchos minutos el día de ayer. ¿Bien?
1: Sí, bien.
2: Sí, bien. A darle confianza nomás y que Prato pueda repetir el partido que hizo allá también.
1: No está Escobar. Y está Sosa. Y está Elvis. Una señal esa, ¿no?
2: No sé.
0: Nina.
2: No lo sé.
1: No, una señal que Sosa por encima de Escobar ahora. Más Elvis.
2: Sí.
1: ¿Puede aparecer también de lateral en alguno de estos partidos?
2: Hasta que lo vea, voy a creerlo.
0: Mira, aquí Rodrigo Araya escribe, dice, se quejan por las 2 lucas del café, pero pagan contento las 12 lucas de las coronitas donde las niñas. Oh, pero por favor. Eso es no conocer Vistazo Deportivo, el caballero. 12 lucas es una corona.
1: Impresentable lo de... ¿Quién le dice eso?
0: El señor Rodrigo Araya.
1: Ah, bueno.
2: Dígale a Rodrigo que...
0: Lo está emplazando.
2: No, lo están cagando, muy caro, ¿dónde va?
0: Cámbiese de local.
2: Sí,
0: pues. Otra cobra más baratito.
2: Sí.
1: No, yo no
0: y
1: sé,
0: con un momento,
1: no sé de
0: con un momento de conversación. Eso.
2: Claro.
1: A mí déjame con
0: le la. Por el momento.
1: Déjame con la esquina a Luca nomás.
2: Un momento de relajo.
0: Con final feliz.
2: Ya.
1: ¿Le gustó el 11 del equipo?
2: Sí, está
1: bien.
2: ¿No? Está bien. Sí.
0: Un momento.
1: Es probable.
2: Ya estamos, no, se fue. Literal.
0: No, está bien. Perfecto, me parece muy bien. El profeta en su plenitud. Profeta único, grande y nuestro de Vistazo Deportivo. Ahí está con el 11 titular para el miércoles, ya adelantando. Mañana vamos a corroborar lo que entregó hoy día. Y deje la pizarrita colgada donde corresponde nomás, profeta, para que corroboremos que ese es el 11 titular que va a saltar a la cancha ante Colo Colo el miércoles a las 7 de la tarde con transmisión de Vistazo Deportivo. ¿Está bien o no?
2: Bien.
0: Está bueno el equipo, me gustó, fíjate.
2: A mí también, es competitivo el equipo. Así que, y sobre todo, y Prato hizo un muy buen partido ante Colo Colo, entonces Rivero también jugó bien el otro día. Me gustó cómo jugó de 9, se perdió un poquito, yo siento que le cuesta mucho el retroceso a Rivero en la banda. Entonces, ahí se complementa más con Salinas, porque Salinas tiene mucho mejor recorrido y mejor marca que Dylan Escobar, se posiciona mucho mejor. Entonces por ahí, claro, cuando juega con Salinas, Rivero por la orilla, bien. Cuando está con Escobar se complica un poquito más, porque justamente no siente mucho la marca el paraguas y Escobar de repente erra en la marca y terminan con situaciones complicadas para el Pirata. Pero me parece que en general bien. Sí, yo siento que de a poco el Picho ha ido reduciendo la ventaja que tenía Cornejo en un momento, porque Cornejo no es el mismo Cornejo del que estuvo antes de la lesión. Le ha costado mucho volver a ponerse como a tono lo que era Cornejo, y el Picho está haciendo muy buenas presentaciones, así que yo siento que también de a poquito va metiéndole más presión para poder aparecer en Copa Libertadores también, o tener más minutos también en campo de juego. Ayer jugó muy buen partido el Picho Padre.
0: Sí. Le faltó el gol, el rebote en la espalda de Rivero le mató la aceleración, porque ahí estaba tranquilamente la victoria de Coquimbo, la jugada del Pichu, la situación que no pudo cerrar bien Johansen, en fin. Pero bueno, yo siento que el hincha Pirata, a pesar del empate, queda con esa tranquilidad de ver que el equipo Cacho propone, busca, se la ingenia para generar daño y para dominar. Ayer me parece que claramente el equipo de Coquimbo fue el que, en resultado moral, como hacían en los programas argentinos, resultado moral era para Coquimbo totalmente, pero bueno. Se terminó empatando y aún está con vida en esta Copa de la Liga, en la cual depende 100% de ellos mismos para poder lograr la clasificación ante Colo-Colo el día miércoles.
1: Así es, sí, a mí me gusta el equipo.

0: Pero así, detenidamente, me gusta con Palito Rodríguez, que siga agarrando minutos, que siga agarrando confianza, que sea el eje de ataque mañana, el miércoles, de habilitadores para los de arriba, y bien, el Chanti jugando por fuera, Lucas Prato, que ya se ve mejor también físicamente, así que desde el primer minuto, así como lo hizo con Colo Colo hace poquito allá en el Monumental, y bueno, los demás para el miércoles, queda... para el viernes queda Camargo, descansa Camargo, descansa Zavala.
1: Está bueno que descanse.
0: ¿Quién otro más que descansa? De los que no se cambian mañana, ahí estaría, ¿no?
2: Sí, esos descansan, sí, están en general, están casi todos. No hay ninguno que no, están casi todos.
0: Y bien por el pibe Alfaro, de vuelta citado, y seguramente va a jugar unos minutos. Dejó buena impresión en esos pocos minutos que jugó.
1: Exactamente. Bueno, respecto a Colo Colo, la información que disponemos es que mañana llega a la región después de mediodía, después del almuerzo. Colo Colo se viene vía aérea a la ciudad de La Serena, donde va a esperar en la zona el partido del día miércoles. Así que mañana en la tarde, eso de las 15 horas, debería estar arribando o tomando viaje de Santiago el cuadro colocolino para llegar durante horas de la tarde de mañana a la región para enfrentar este partido. Están obviamente complicados, saben que es difícil enfrentar a Coquimbo, saben que es uno de los equipos más regulares del torneo en cuanto a rendimiento, y claro, vienen con esa mentalidad de poder lograr algo en la Copa de la Liga. Recordemos que Colo Colo no tiene nada más que el campeonato de la Copa de la Liga, así que vamos a ver qué ocurre con ese equipo Colo Colino, que va a llegar y va a alojar en la ciudad de La Serena, en la ciudad vecina, para esperar el partido del miércoles. Eso es, pues.
0: Bien.
1: La información del cuadro Colo Colino.
0: Estamos.
1: Nos vamos, ¿no?
0: Nos vamos.
1: Para eso, ¿no?
2: Sí,
1: buen horario, ¿no?
2: Le voy a prestar. No le presto mal la cuenta de Disney al Mono López, ¿eh?
1: ¿Por qué?
2: Porque estaba ahí, el otro día vi que la película más vista era Buscando a Nete. Complicado.
1: Por favor.
0: Ah, bueno. Oh. Ah, bueno.
2: Me la debí al monólogo de ayer.
0: Bueno. Ya, mañana entonces. Mañana tenemos fútbol joven, mañana martes, ¿no?
1: Sí. Mañana tenemos locomotora, exactamente.
2: La locomotora,
0: trun, tenemos la previa. Así que invito a alguno ahí que quiera ver el entrenamiento, tipo 10:30.
2: Te va a estar despierto,
0: sí. Sí, voy a poner el despertador.
1: Dime, ¿sabes?
2: Voy a poner el despertador.
0: Sí.
2: A las
1: 10. Sí, a esa hora ya uno despierta por irse a las 9.
0: Sí, bueno,
2: ahí uno ya tuvo como otras reuniones.
0: Bueno, la rutina de ustedes, cuando tengan 60 años como yo, no se van a acordar de mí, que está bien levantarse a las 10 de la mañana, ya después de trabajar tanto, así que tranquilo. Mi rutina hace que pueda dormir hasta las 10. ¿Qué va a
2: hacer? No, pero usted se levanta temprano.
0: 10:15, mañana voy a poner 10:15.
2: Usted se levanta temprano porque tiene que prender el calefón. Temprano, usted dijo la otra vez, comentaba.
0: Ah, no, sí, pero ahí me levanto, prendo el calefón y...
2: Y se vuelve.
0: En 5 minutos estoy en las rosas. 10:30 estoy ahí.
1: ¿Usted con 5 minutos está listo?
0: Sí, yo.
1: Bueno, a los 60 pasa eso. Ya.
0: Ya es un logro.
1: Nos comenzamos a despedir.
0: O ese los 60. O ese los 60 aguantan
2: ustedes.
0: Hay tecnología,
1: cachorro.
0: Anda,
1: ya, vamos. Sí. Ya, nos vamos. Gracias por la sintonía. Don Javier, que tenga buena noche, ¿eh?
2: Sí, soy pesimista, así que me quiero.
0: Sí, deje de andar bloqueando gente ustedes.
1: Oiga, me encarga nuestro querido director Pablo Galleguillo un saludo especial, un homenaje. Porque hoy nos dejó una referente de la radiotelefonía regional, la señora Rebeca Gómez, más conocida como Rebeca Lira, que falleció hoy a los 94 años de edad, hija ilustre de Coquimbo, la voz ícono de la radio Pampilla, Radio Riquelme, en Radio Carnaval, ha sido programa de recuerdos muchos años, así es que un saludo muy grande y un homenaje a la señora Rebeca Gómez. ¿Sabe que la bautizó Rebeca Lira el gran Hernán Gallardo Páez? Dijo, no sé, que tengo que cambiar el apellido, un apellido que pegue más, Rebeca Lira. Y ahí quedó, se hizo famosa en la radio telefonía coquimbana como Rebeca Lira. Se nos fue hoy a los 94 años de edad, así que un saludo muy grande a sus familiares. Los funerales de la señora Rebeca Lira serán mañana martes a las 14 horas en la parroquia San Pedro, que esperemos se replete para dar un merecido homenaje a esta destacada vecina coquimbana y comunicadora. Una de las pioneras de la radio telefonía, que en ese momento era complicado. O sea, que una mujer fuera una de las referentes ya era... un gran logro, y por supuesto así lo fue hasta el final la señora Rebeca Lira, que en paz descanse. Un saludo muy grande de parte de todo el equipo de Vistazo Deportivo, que obviamente rinde homenaje a los colegas de este noble medio como es la radio. Nos vamos, ¿no?
2: Sí, agradecido. No solamente también me sumo a las palabras porque ella también, cuando nosotros partimos en otro medio, ella tenía, ¿sí?, un programa muy popular, los días domingos.
1: Sí, y
2: teníamos que
1: tango
2: conversar,
1: y bolero.
2: Claro,
1: tango y bolero.
2: Tenía que conversar Pablo ahí con ella y ella se decía, ya, chiquillo, bueno, niño, ya, bueno, ya. Pero me acuerdo que llegaban muchos reclamos también a la radio porque sacábamos su programa, que era bien exitoso.
1: Por ustedes, imagínense.
2: Por nosotros, claro. Oh. Porque hay unos niños transmitiendo fútbol cuando...
1: Pobre radio.
2: Pero bueno, así que de verdad pobre que mandarle mucho cariño. No, mucho cariño a su familia y a ella, que también siempre fue muy amorosa con nosotros.
1: Bien, nos vamos. Gracias por la sintonía, Juan Alberto.
0: Con los hinchas que saltan e
1: interactúan. Comentan, saltan, interactúan en el tablero.
0: Ya, vamos.
1: Ya, hasta mañana. Que estén bien. Chau.

0: Son las 0 horas y 28 minutos.
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Es la 1 de la madrugada y 2 minutos.

0: Es la 1:00 a.m. y 57 minutos.
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0: Son las 2 de la madrugada y 29 minutos.
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0: Son las 3 de la madrugada y 57 minutos.
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0: Son las 6 de la mañana y 29 minutos.
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0: 7 de la mañana y 57 minutos.
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1: Son las 8 de la mañana y 27 minutos.
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3: Hola, ¿qué tal? ¿Cómo están? Soy María Belén Araya y les doy la bienvenida a este informe de noticias donde hablaremos sobre el proyecto de reconstrucción que ya supera las 800 indicaciones antes de su votación en la Comisión de Hacienda de la Cámara de Diputados. También hablaremos que Concepción se convirtió en el epicentro de la innovación inmobiliaria con IRE 2026. Te contaremos de la gira del canciller Pérez Mackenna por la India para ampliar los lazos comerciales con Chile.
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3: El canciller Francisco Pérez Mackenna, junto a la subsecretaria de Relaciones Económicas Internacionales Paula Esteves, inició una gira oficial a India con el propósito de avanzar en las negociaciones para firmar un acuerdo de asociación económica integral y profundizar la relación bilateral con la quinta economía más grande del mundo. Ornella Mellado nos cuenta más en el siguiente informe.
4: El canciller Francisco Pérez Mackenna, junto a la subsecretaria de Relaciones Económicas Internacionales, Paula Esteves, iniciaron una gira oficial a India con el propósito de fortalecer los vínculos comerciales y atraer nuevas inversiones al país. El objetivo principal de la visita a las ciudades de Nueva Delhi y Bangalore fue avanzar en las negociaciones para firmar un acuerdo de asociación económica integral y profundizar la relación bilateral con la quinta economía más grande del mundo. Un mercado estratégico de más de 1.460 millones de personas. Así lo explica el ministro de Relaciones Exteriores, Francisco Pérez.
5: Eso es la India, un mercado enorme que hoy día crece a más del 6% al año. Y por tanto, es una tremenda oportunidad para nosotros. Y es por eso que estamos aquí con la subsecretaria de Relaciones Económicas Internacionales, doña Paula Esteves, para negociar un nuevo tratado de libre comercio que nos abra las puertas de este mercado, pero que también invita a la India a invertir en Chile.
4: Esta visita durará 4 días, donde la agenda de la autoridad incluye reuniones de alto nivel con los ministros de Comercio y de Asuntos Exteriores de India. Asimismo, se contempla una visita al Polo Tecnológico de Bangalore para explorar oportunidades de colaboración en áreas de innovación, emprendimiento y ecosistemas digitales. Este viaje se da en un contexto de fuerte dinamismo tras registrarse un aumento del 44% en el intercambio comercial entre ambos países durante el último año, consolidando a India como un socio clave para las exportaciones chilenas.

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1: El presidente José Antonio Kast convocó para este martes un nuevo conclave oficialista en Cerro Castillo, donde asistirán tanto senadores como presidentes de los distintos partidos políticos del bloque. En este sentido, parlamentarios de Renovación Nacional señalaron que la instancia busca fortalecer la coordinación política y definir prioridades legislativas. La jefa de la bancada de senadores RN, María José Gatica, indicó que será un espacio importante para dialogar sobre proyectos prioritarios del Ejecutivo. Por su parte, Andrés Longton afirmó que uno de los principales objetivos del encuentro será transmitir una señal de unidad entre los partidos y sectores que respaldan al presidente Kast.
2: Es un buen espacio para dialogar de los proyectos que son de interés del presidente. La cuenta pública no es muy relevante porque le corresponde hablar de la administración anterior, pero sí es una buena instancia para marcar una hoja de ruta.
3: El encuentro en Cerro Castillo tiene como primer objetivo dar una señal contundente de unidad de los partidos y sectores que apoyan al presidente Kast y quieren que el proyecto de ley de reconstrucción y las distintas iniciativas sean el eje que movilice al país para poder sacarlo adelante.
1: A 2 meses de iniciado el nuevo gobierno, el objetivo de esta nueva reunión es fortalecer el apoyo en el Senado en medio de las dificultades que ha enfrentado el oficialismo para alinear sus votos en torno a los proyectos impulsados por el Ejecutivo.
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1: La PDI detuvo a 2 prófugos por deudas de pensión alimenticia tras diligencias realizadas en la comuna. Uno de los arrestados mantenía una deuda superior a 44 millones de pesos y el otro sobre 4 millones. Ambos quedaron a disposición de gendarmería y tribunales de familia.
0: La región de Arica y Parinacota.
1: El Tribunal Oral de Arica condenó a 2 imputados por tráfico agravado de migrantes. La investigación acreditó el ingreso ilegal de más de 60 personas, incluidos menores, mediante pasos no habilitados. La red cobraba por traslado, cruce clandestino y alojamiento en territorio chileno.

0: La Innovation Realty Expo 2026 llegará a Concepción el próximo miércoles 13 de mayo en el Hotel Araucano, buscando reunir a corredores, inversionistas y brokers para analizar los desafíos del mercado, contando con zonas de stands y conversatorios directos con empresas proveedoras. Carlos Maturana nos cuenta más al respecto.
1: La ciudad de Concepción se prepara para recibir la Innovation Realty Expo 2026 el próximo miércoles 13 de mayo. Este evento se llevará a cabo en el Hotel Araucano, iniciando su jornada a las 8:30 horas, buscando reunir a corredores, inversionistas y brokers para analizar los desafíos del mercado inmobiliario. Este evento es organizado por Vértice Comunicaciones y el experto inmobiliario Juan Llopis, quien señaló que se ofrecerá una jornada intensiva de capacitaciones en áreas críticas como el marketing digital, la inteligencia artificial aplicada y las estrategias de negociación.
2: Vamos a tener las mejores marcas de tecnología aplicada tanto al corretaje como al área inmobiliaria. Vamos a tener un panel de expertos hablando sobre el crecimiento de Concepción y el desarrollo urbano y cómo van a afectar las nuevas políticas del gobierno al crecimiento del mundo inmobiliario en Concepción. Los esperamos para que se puedan suscribir en irepro.cl sin costo a este gran evento que llega el 13 de mayo a Concepción.
1: Uno de los paneles destacados es el de los expertos Iván Cartes y Roberto Guerrero, quienes debatirán sobre el desarrollo urbano de la capital regional, la permisología y el impacto de las nuevas normativas gubernamentales. Esta instancia permitirá a los actores del rubro anticiparse a las tendencias de crecimiento y los cambios en el precio del suelo. Finalmente, el evento no solo será un espacio de aprendizaje teórico, sino una plataforma de networking activo con zonas de stands y conversatorios directos con empresas proveedoras. Los interesados en asistir pueden inscribirse de forma totalmente gratuita a través del sitio web www.irepro.cl. Repito, www.irepro.cl.
0: Más de 800 indicaciones ya fueron ingresadas al proyecto de reconstrucción y reactivación económica, que esta semana comenzará su discusión en particular en la Comisión de Hacienda de la Cámara de Diputados. La instancia, presidida por el diputado republicano Agustín Romero, sesionará durante este martes con el objetivo de despachar la iniciativa antes de que continúe avanzando en otras comisiones legislativas del Congreso Nacional. Uno de los focos de atención estuvo puesto en la bancada independiente del PPD, luego de que el diputado Jaime Araya señalara que podrían presentar hasta 2.500 indicaciones. Finalmente, la bancada ingresó solo 24 enmiendas al proyecto. Según explicó el jefe de la bancada de independientes PPD, Raúl Soto, las propuestas ingresadas apuntan principalmente a beneficiar a la clase media y a las pequeñas y medianas empresas.
3: Bien, lo que queremos hacer es dar una señal de responsabilidad, una propuesta alternativa, de forma constructiva, propositiva, distinto a lo que ha estado vociferando el gobierno y acusando a la oposición en los últimos días. Se trata de un número acotado de indicaciones que hemos acordado las distintas bancadas opositoras, 10 indicaciones, 10 temas muy relevantes que van al corazón del apoyo a la clase media, a las micro, pequeñas y empresas y a los sectores vulnerables del país, que es justamente aquella parte más sentida y que le falta la mega reforma de José Antonio Kast.
0: Entre las medidas presentadas aparecen propuestas relacionadas con acceso a la vivienda, alivio económico frente al costo de los combustibles y la creación de un nuevo FOGAPE orientado a la reconstrucción nacional y el desarrollo económico y social del país. La Comisión de Hacienda continuará el debate durante este martes y miércoles, jornadas donde se espera el despacho total de esta reforma económica impulsada actualmente por el gobierno. El proyecto también deberá pasar luego por las comisiones de Trabajo, Salud y Medio Ambiente antes de llegar a la sala de la Cámara de Diputados y Diputadas.
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0: Carabineros incautó 6 motocicletas sin inscripción, 2 bicicletas y numerosos repuestos durante patrullajes en el salar de Coipasa. El cargamento era transportado por un camión que se dirigía hacia Bolivia por un paso no habilitado. El conductor huyó abandonando el vehículo.
5: ¡Ah!
0: Hasta acá dejamos el resumen de noticias. Nos volvemos a encontrar en una próxima edición. Que esté muy bien.
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1: Son las 8 de la mañana y 56 minutos.
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3: Muy buenos días, ¿cómo están? Qué gusto de saludarles. Hoy es martes 12 de mayo, estamos iniciando una nueva edición de El Sabor de la Mañana en la extensa red de emisoras Pisco FM en nuestro mes aniversario. Para estar con ustedes hasta el mediodía hemos preparado una programación muy, pero muy especial. Con todas aquellas canciones que es grato volver a escuchar, vamos a darle la miradita a las informaciones que nos prepara nuestro departamento de prensa y, por supuesto, toda la buena música, los éxitos, los recuerdos en inglés y español para hacer de esta jornada de día martes 12 una jornada muy, pero muy especial. Hoy está de onomástico Pancracio y Aquiles. Saludos cordiales para nuestros amigos Aquiles y Pancracio. Les saludamos desde el pueblo de Pisco Elqui, reconocido por Ono Turismo como el pueblo turístico que hay que conocer en el planeta, claro que sí. Y de inmediato saludamos a toda la comuna de Paihuano y en forma muy pero muy especial a Pisco Elqui en la señal 100.1 del dial. Muy buenos días, Vicuña 91.9, con Barbalá 92.5. Pisco en la Higuera 90.9, Radio Pisco de la Higuera 93.7, Pisco FM de Illapel 89.9, Pisco FM de Salamanca 90.7 en Cuncumén 93.3 en Montepatria 88.9 Los Vilos y 91.5 en el litoral de Tongoy y la conurbación La Serena Coquimbo. Estar con ustedes hasta el mediodía junto a Raúl Molizaga en la edición técnica en la puesta en el aire, Cristian Rojas Tejada en la programación musical, Roberto González en la redacción de las informaciones y don Julio Avilés en la producción general. 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Yo soy Fabián Casanga Toro y desde este momento, desde el corazón del Valle de Elqui, donde nace el sol entre montañas, comienza un nuevo día y lo vivimos junto a El Sabor de la Mañana de Radio Pisco FM.

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Muy buenos días, con alegría, buenos días en Radio Pisco FM, hasta el mediodía, por supuesto. Desde las 9 de la mañana, la banda sonora perfecta para un nuevo comienzo. Somos tu compañía fiel en cada día, en cada mañana. El sabor de la mañana de Radio Pisco FM es una muy buena opción para escuchar buena música. 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Hoy es martes 12 de mayo, saludamos a Pancracio y Aquiles de Orobate. Continuamos avanzando con el sabor de la mañana en la red de emisoras Pisco FM, junto a Telio Restaurante El Quí, Pisco Doña Josefa y Agrícola El Cerrito.

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Y aquí en Pisco FM nos preocupamos de escoger solo lo mejor. Somos El Sabor de la Mañana, acompañándoles desde Pisco Elqui, la radio con denominación de origen.

Te acompañamos desde Pisco Elqui a través de nuestra frecuencia que nos permiten acercarnos a cada uno de ustedes con nuestra programación musical preparada especialmente para este día. Para relajarnos escuchando buena música, disfrutar de la calidez de los hermosos parajes de la región de Coquimbo. Te pongo un ejemplo, ¿no? Un atardecer acá en el Valle de Elqui, en especial en Pisco Elqui, es un verdadero regalo de Dios. Yo les invito a que vengan a descubrir la magia de Pisco Elqui. Vengan a llenarse de energía bajo los cielos más limpios del planeta. Venga a conocer la cuna del Pisco. Les estamos esperando. Como la gente de este hermoso rincón de la región de Coquimbo lo sabe hacer con ese cariño y esa buena atención que les han hecho merecedores del premio internacional como el destino rural que hay que conocer en el planeta. Esta distinción fue otorgada por la Organización Mundial de Turismo y le entregó a Pisco Elqui el sello de Mejor Pueblo Turístico. ¿Qué le parece? ¿Cómo no nos vamos a sentir orgullosos? Les esperamos. Esta es nuestra invitación desde Radio Pisco FM y El Sabor de la Mañana junto a Hotel y Restaurante Elqui, Pisco Doña Josefa y Agrícola El Cerrito. Con toda la buena energía de este día martes 12 de mayo, continuamos compartiendo con ustedes el sabor de la mañana. Hasta el mediodía, este cargamento de buena música para usted desde Pisco Elqui, Radio Pisco FM, la radio con denominación de origen, saludando a la región de Coquimbo en nuestro tercer aniversario.

La radio nos permite acercarnos cada día a ustedes, donde vamos a acompañarles hasta el mediodía con una programación, una selección de música justas y de estridencias agradables de escuchar a esta hora del día. En Radio Pisco FM, nuestra pauta de trabajo, nosotros la basamos en entregar a nuestros auditores una programación realmente que sea agradable de escuchar, entretenida, informativa, objetiva, respetuosa. Y para ello, quienes formamos parte de esta radio, nos preocupamos de preparar nuestra pauta de trabajo con bastante responsabilidad. Una propuesta diferente cada día para acompañarnos, ustedes desde su casa, la oficina, el automóvil, el almacén, donde usted nos escucha, nosotros desde los estudios de Radio Pisco acá en Pisco y el Ki, con una programación muy pero muy especial, llena de buena música. Recuerdos escogidos con cariño para usted, la noticia relevante, el dato de interés, y con todo eso le ponemos sabor a su mañana. Pisco FM, la radio de Pisco y el Ki, con denominación de origen, y sus estaciones gemelas repartidas en el Ki, Limarí y Choapa. Hasta el mediodía continuamos con el sabor de la mañana en Pisco FM.

0: Son las 9:32.
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Como el alojamiento más antiguo en el Valle de Elqui, se considera el Hotel Elqui, que comenzó a funcionar hace más de 70 años en una casona de adobe construida por allá por el año 1900, convirtiéndose, escuché bien, en el primer hotel de La Greda, como se llamaba antiguamente a la localidad de Pisco Elqui. El hotel busca preservar la tradición, la cultura. En su interior se observa el diseño y la arquitectura típica de la región. También encuentra muebles y artículos que se usaban en los años 50, 60 y 70. Todo ello le brinda al alojamiento un ambiente nostálgico y lo convierte en un lugar especial en donde se puede convivir en un lugar tranquilo y familiar. El hotel ofrece habitaciones amplias y cómodas, y usted en el segundo nivel va a encontrar con un balcón con una vista hacia los jardines y de fondo los cerros del valle con el cielo azul completamente despejado. Una postal increíble que solo puede observar desde Hotel Elqui, acá en el pueblo de Pisco Elqui. 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Hasta el mediodía en esta edición del sabor de la mañana de

Somos el sabor de la mañana en el aire en este día martes 12 de mayo. Saludando a Pancracio y Aquiles, hoy de onomástico. Saludamos cordialmente a todos nuestros amigos con ese nombre. 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Ahora continuamos avanzando con el sabor de la mañana, pero antes quiero comentarles acerca de una gran preocupación que existe entre pescadores y dirigentes del borde costero del puerto de Coquimbo tras un nuevo episodio de derrame de petróleo registrado en la bahía de Coquimbo, específicamente ahí en el sector de la Herradura. De acuerdo con las denuncias realizadas por organizaciones de pescadores, la situación habría sido provocada por embarcaciones que descargan restos de combustible a

mar, afectando directamente al ecosistema marino y las actividades productivas que se desarrollan obviamente en la zona. Uno de los dirigentes que abordó la situación fue Pascual Aguilera, representante de la coordinadora Alianza del Norte y dirigente de la JIBIA, quien aseguró que estos hechos no son aislados y que se han repetido, constantemente los últimos años. Es uno más de los episodios, dice, que han ocurrido permanentemente en los últimos años, poniendo en riesgo todo el trabajo que tenemos en la bahía. Tenemos cultivos de piure, estamos trabajando en una granja y este constante derrame de combustible nos hace más que poner en riesgo la actividad, sostuvo. El dirigente también agregó que durante años han denunciado situaciones similares ante distintos organismos, acusando que las respuestas han sido insuficientes. Lo que hace esta gente es lo más fácil: dispersión mecánica, botan el combustible y luego pasean la lancha sobre la mancha. Es poco serio, dice, muy peligroso además. Desde las organizaciones pesqueras manifestaron temor por el impacto ambiental que estos derrames podrían provocar en el futuro, especialmente considerando proyectos acuícolas que actualmente se desarrollan en el sector junto a universidades y pescadores artesanales. ¿Qué le parece? Hay una fotografía que está dando vuelta y claro que sí, se ve muy, pero muy preocupante la situación ahí en el sector de la Herradura en Coquimbo. Vamos a continuar con la buena música a esta hora en El Sabor de la Mañana de Radio Pisco FM, junto a Pisco Doña Josefa, un pisco con historia y tradición familiar que nos recuerda que el que sabe beber, bebe lo justo y bebe con responsabilidad. Continuamos con este martes 12 saludando a Pancracio y Aquiles de Alonso.

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1: Las 10 de la mañana y 3 minutos.
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0: las 10 de la mañana y 5 minutos.
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La radio nos permite acercarnos cada día a ustedes, donde vamos a acompañarles hasta el mediodía con una programación, una selección de música justas y de estridencias agradables de escuchar a esta hora del día. En Radio Pisco FM, nuestra pauta de trabajo, nosotros la basamos en entregar a nuestros auditores una programación realmente que sea agradable de escuchar, entretenida, informativa, objetiva, respetuosa. Y para ello, quienes formamos parte de esta radio, nos preocupamos de preparar nuestra pauta de trabajo con bastante responsabilidad. Una propuesta diferente cada día para acompañarnos, ustedes desde su casa, la oficina, el automóvil, el almacén, donde usted nos escucha, nosotros desde los estudios de Radio Pisco acá en Pisco y el Ki, con una programación muy pero muy especial, llena de buena música. Recuerdos escogidos con cariño para usted, la noticia relevante, el dato de interés, y con todo eso le ponemos sabor a su mañana. Pisco FM, la radio de Pisco y el Ki, con denominación de origen, y sus estaciones gemelas repartidas en el Ki, Limarí y Choapa. Hasta el mediodía continuamos con el sabor de la mañana en Pisco FM.

continuamos avanzando con el sabor de la mañana en este día martes 12 de mayo, donde estamos saludando a nuestros amigos que llevan por nombre Aquiles y también Pancracio. Nuestro cariñoso saludo desde Pisco Elqui, con todo el sabor de la buena música y el sabor de la mañana a través de la extensa red de emisoras Pisco FM. Nosotros estamos prontos a cumplir 3 años junto a ustedes. Lo vamos a celebrar este sábado, próximo sábado 16, en conmemoración también con la fiesta del Pisco que se va a desarrollar acá en la localidad de Pisco Elqui. Vamos a estar nosotros con una programación especial. Las voces que le acompañan durante las 24 horas del día van a estar presentes con usted para compartir, para conocernos, para conversar y escuchar buena música, con una programación diseñada especialmente para ese día de nuestro aniversario. Les esperamos, vamos a estar en vivo y en directo como todos los días, por supuesto aquí en Pisco Elqui, el próximo sábado 16 de mayo. Somos el sabor de la mañana en la red de emisoras Pisco FM, compartiendo, disfrutando estas canciones junto a TV Restaurant Elqui, Pisco Doña Josefa y Agrícola El Cerrito.

0: las 10 de la mañana y 34 minutos.
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6: Somos el sabor de la mañana, compartiendo con ustedes a través de la extensa red de emisoras Pisco FM. 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

Les invito a escuchar las últimas canciones de nuestro programa de hoy, martes 12 de mayo. Y a la vuelta ya comenzamos a despedir nuestro matinal de hoy. Invitándoles cordialmente, recuerden, para este sábado 16, fiesta del Pisco acá en Pisco Elqui. Y el aniversario de su Radio Pisco FM. Invitamos a las amigas, amigos de Paiguán.

de Pisco Elqui a que vengan a disfrutar, ¿no es cierto?, de una programación especial en vivo y en directo. Vamos a estar compartiendo con ustedes durante todo el día las voces que le acompañan durante las 24 horas. Y los amigos de Radio Pisco FM, vamos a estar ahí para conocernos, para disfrutar y conversar un poquito. ¿Les parece? Claro que sí. Obviamente todo inserto también en este aniversario número 3 de Radio Pisco FM, que concuerda con la fiesta del Pisco en Pisco Elqui. A la vuelta comenzamos a despedir nuestro programa de hoy. No se vayan.

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1: Las 12 horas y 59 minutos.
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4: ¿Qué tal? ¿Cómo están? Les saluda Carlos Maturana. Les doy la bienvenida a esta nueva edición informativa donde sabremos de las alternativas estudiadas por autoridades para abordar crisis remolachera. El Ejecutivo asegura que decisión de Llansa no tiene...

0: de vuelta atrás. Caso conscriptos, abordaremos ampliación de indagatoria por muerte de Franco Vargas y maltratos en instrucción militar en Putre. Hablaremos de la renuncia de subsecretario de Ciencia Rafael Araoz en medio de diferencias internas. Oficialismo desdramatiza situación.
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0: El Juzgado de Garantía de Arica reformalizó a 3 de los 5 imputados por la muerte del conscripto Franco Vargas en una instrucción militar en Putre, además de determinar antecedentes nuevos respecto a 2 víctimas ya incluidas en la investigación. Ornella Mellado nos cuenta más en el siguiente informe.
2: El Juzgado de Garantía de Arica reformalizó a 3 de los 5 imputados por la muerte del conscripto Franco Vargas en una instrucción militar en Putre, con el objetivo de también precisar antecedentes respecto de 2 víctimas incluidas en la investigación. Así lo explicó el fiscal Rodrigo González.
3: Correspondió a una audiencia para precisar ciertos hechos, básicamente respecto de 2 víctimas, una de las cuales, mientras se desarrolla la investigación, se pudo precisar de mejor manera las secuelas con las cuales terminó, permitiendo también modificar su calificación jurídica. Y en el segundo caso estamos hablando de una precisión cuanto a las fechas de ocurrencia de unos hechos de abril y mayo.
2: El tribunal también determinó ampliar el plazo de la investigación, el cual ya había vencido en abril. El tribunal acogió la petición y extendió la investigación por 60 días, permitiendo la realización de peritajes médicos adicionales y la toma de nuevos testimonios para esclarecer las omisiones de auxilio durante la marcha de instrucción. La causa no solo se limita al fallecimiento de Vargas, sino que incluye denuncias por maltratos físicos y psicológicos ocurridos en la zona cordillerana bajo el mando de los uniformados procesados. Finalmente, las medidas cautelares para los imputados se mantienen mientras avanza el proceso judicial. La ampliación de la indagatoria es vista por los querellantes como un paso crucial para determinar la responsabilidad jerárquica en los protocolos de seguridad del Ejército.
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0: La ministra de Educación, María Paz Arzola, reconoció que el gobierno evalúa frenar temporalmente el traspaso de colegios municipales a los servicios locales de educación pública. La secretaria de Estado también alertó sobre altos niveles de violencia escolar. María Belén Araya, con la nota.
5: La ministra de Educación, María Paz Arzola, realizó un balance de sus primeros meses al frente de la cartera y abordó la implementación de los servicios locales de educación pública, conocidos como SLEP. En entrevista con el canal público, la secretaria de Estado afirmó que el gobierno estudia hacer una pausa en el proceso de traspaso de establecimientos municipales al nuevo sistema. La diputada del Partido Social Cristiano, Sara Concha, destacó la idea.
6: Cuando hablamos de educación pública, lo más importante siempre va a ser el bienestar de nuestros niños, niñas y adolescentes. Entiendo que este proceso ha generado inquietudes en muchas comunidades educativas y también en los municipios. Por eso me parece positivo que exista la disposición siquiera de revisar, escuchar y corregir aquello que sea necesario. Más que verlo como un retroceso, creo que debemos entenderlo como una oportunidad para fortalecer un sistema que debe entregar mayor calidad.
5: Arzola explicó que tras reunirse con alcaldes de distintas regiones, detectaron realidades muy diversas respecto al estado de los colegios, matrícula y capacidad de gestión de los municipios. ¿Qué dicen los especialistas? Escuchemos lo que dice Mauricio Bravo, vicedecano de la Facultad de Educación de la UDD.
7: Poner en pausa el traspaso de los SDED podría tener efectos positivos importantes para la educación pública. Primero, permitiría revisar y corregir problemas de implementación que se han evidenciado en distintos territorios, especialmente en materia de gestión administrativa, financiamiento y capacidad de respuesta hacia las escuelas. Además, una pausa podría dar espacio para fortalecer los equipos técnicos y generar mejores condiciones antes de continuar con nuevos traspasos, evitando replicar dificultades ya observadas en algunos SDED. También podría contribuir a ordenar los procesos, mejorar la coordinación con las comunidades educativas y asegurar una transición más planificada y sostenible.
5: La ministra Arzola aseguró que actualmente los SLEP enfrentan dificultades estructurales y aseguró que la burocracia está asfixiando la educación.

0: Chile, afectando especialmente a directores y docentes.
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3: Un programa de reciclaje impulsado por Collahuasi permitió recuperar más de 45 toneladas de residuos en caletas del borde costero sur. La iniciativa involucra a 172 familias de Chanavallita, Chanavaya, Caramucho y Cáñamo, promoviendo educación ambiental y economía circular en comunidades costeras.
2: La región de la Araucanía.
3: La Fiscalía decidió no perseverar en la investigación contra el alcalde Roberto Neira por una denuncia de presunto abuso sexual, al no encontrar pruebas suficientes. El jefe comunal reiteró su inocencia, acusó una operación con fines políticos y afirmó que evaluará posibles acciones legales.
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3: Ayer lunes se concretó la renuncia del subsecretario de Ciencia, Tecnología, Conocimiento e Innovación, Rafael Araos. La salida del médico cirujano se habría producido en medio de diferencias con la ministra Ximena Lincolao, particularmente por un plan de reducción de personal impulsado al interior del ministerio y vinculado a la estrechez fiscal relevada por el Ejecutivo, lo que generó polémica. En conversación con T13, la diputada Macarena Santelices desdramatizó la situación.
6: Inédito no es para nada. En un año del gobierno de Boric hubo 3 ministros de ciencia. Entonces, no seamos injustos con los ajustes naturales que tiene cualquier equipo, más aún cuando eran subsecretarios y ministros que no se conocían y que obviamente la naturaleza humana hace que existan diferencias en los equipos. Si gobernar no es fácil, entonces si solo 60 días han existido 2, 3, 10 ajustes versus más de 2.000 cargos que se han llenado, creo que es ser injusto.
3: Según trascendió, Arao se habría negado a firmar desvinculaciones que afectarían a cerca del 30% de la dotación de la cartera, situación que derivó finalmente en su renuncia. Tras esto, la ministra Lincolao, en una carta a la que tuvo acceso CNN Chile, reveló que lo trascendido era categóricamente falso. A través de una declaración pública, el Ejecutivo informó que el presidente José Antonio Kast aceptó su salida y agradeció el trabajo realizado durante su gestión. Mientras se designa a una nueva autoridad, el cargo será asumido de manera subrogante por Carolina Rossi, actual jefa de la División de Tecnología Emergente del Ministerio. El subsecretario de Agricultura, Francesco Venecian, llegó hasta la región de Ñuble para reunirse con productores agrícolas afectados por el anuncio de Llansa de suspender la compra de remolacha destinada a la producción nacional de azúcar. Durante la jornada, Venecian explicó que actualmente existen cerca de 6.200 hectáreas productivas vinculadas al cultivo de remolacha a nivel nacional. El subsecretario reconoció que la decisión de la empresa no tiene vuelta atrás para las próximas temporadas, aunque aseguró que el gobierno trabaja en alternativas.
7: Hoy día, afectación de hectáreas productivas a nivel nacional son del orden de 6.200 hectáreas, de las cuales 4.200 están en manos de 236 agricultores, los cuales ya tenemos identificados. Hoy día es una actividad muy importante para la región, ¿sí? Y por lo mismo es que hemos tenido reuniones tanto con la industria, con la Federación de Remolacheros y hoy día con remolacheros propiamente tal, de tal forma de explicar qué es lo que se ha ido trabajando, cómo podemos abordar de mejor forma esta problemática.
3: La autoridad señaló además que las cosechas comenzaron en abril y se extenderán hasta agosto, situación que obliga a los agricultores a definir futuros cultivos y destinos productivos productivos para las próximas temporadas. La agenda también incluyó reuniones con viñateros del Valle del Itata en la comuna de Ranquil, donde se reconoció que el menor consumo de vino a nivel mundial ha provocado mercados más reducidos y precios a la baja. Además, advirtió que el aumento en los costos de fertilizantes y combustibles está afectando fuertemente al sector vitivinícola y agrícola.
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3: El Museo Interactivo Mirador inauguró en Secrea Castro la exposición gratuita Travesía Solar, centrada en el sistema solar y experiencias interactivas sobre astronomía. La muestra funcionará hasta el 12 de junio con actividades educativas, simulaciones espaciales y módulos sobre eclipses, planetas y exploración del universo. Eso es todo por el momento. Nos encontramos en la siguiente edición de noticias.
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0: las 13 horas y 28 minutos.
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1: Las 13 horas y 57 minutos.
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1: Las 15 horas y 58 minutos.
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0: las 17 horas en punto.
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7: Muy bien, ¿cómo están, amigos, amigas? Bienvenidos, bienvenidas. Estamos comenzando el clásico La Toda Marcha en esta jornada de día martes 12 de mayo, donde vamos a compartir con ustedes dentro de los próximos minutos buenas canciones, efemérides musicales. Vamos a estar con mucha información también. 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Junto a ellos, agradecer que nos acompañes, a todas las radios que también se conectan a esta hora. Un abrazo cariñoso y te invitamos a que nos acompañes, donde ya tenemos lista la portada musical para el día de hoy. Bienvenidos y bienvenidas.

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1: En Lentos en tus oídos. Ahora escuchamos a la gran Gloria Estefan con Don't Wanna Lose You. 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
4: En 1975, un día como hoy, Jefferson Starship ofreció un concierto gratuito en el Central Park de Nueva York frente a 60.000 fans. La banda y el patrocinador del concierto se vieron obligados a pagar $14,000 por la limpieza y los daños causados al parque después de este evento. Así es, junto a Jefferson Starship vamos a escuchar a este grupo que también se hizo famoso en la década de los 80. Escuchamos Starship aquí en el clásico.

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1: Muy bien, estamos aquí en el clásico. Somos el A toda marcha. Vamos a hablar de, bueno, para todos los fanáticos, que somos fanáticos de Star Wars, se conoció la muerte del reconocido actor británico Michael Pennington, que falleció a los 82 años. Apareció en películas como Star Wars, El Retorno del Jedi y Sherlock Holmes. La noticia fue confirmada por el medio británico The Telegraph, dice, donde no entregaron detalles de la causa del deceso del intérprete. Claro, en el mítico universo de Star Wars, el actor dio vida al personaje de Moff Gerard, comandante de la Estrella de la Muerte. Se trata de una breve pero recordada aparición en la trilogía original de esta historia. Su personaje fue, dice, el encargado de supervisar la construcción de la segunda Estrella de la Muerte en esta película. Es muy reconocido, ahí están las fotografías también en las redes sociales de esta información. Y también actuó en otras películas muy, muy importantes, Hamlet, también en el biopic de Margaret Thatcher y el regreso de Sherlock Holmes en 1987. Ahí está la información entonces que queríamos comentar contigo. Amigos, amigas, vamos a la música. Estamos aquí en el clásico La Toda Marcha, que te acompaña.

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1: Muy bien, te voy a contar que un día como hoy, también 10 de mayo de 1962, nace el británico Gary Daly, vocalista, tecladista de la banda China Crisis, que vamos a recordar a esta hora. Claro, junto a Gary Daly, que hoy celebra su cumpleaños, aquí en El Clásico.

0: las 17:57.
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5: Un poco de cultura para revisar aquí en el clásico, así es. En 1994, un día como hoy, fallece el diplomático Enrique Gajardo Villarroel, quien fue uno de los impulsores para que Gabriela Mistral obtuviera el Premio Nobel de Literatura. 1988, Bolivia pide al Papa Juan Pablo II su intercesión para la salida al mar a través de las costas chilenas. En 1897 se establece la enseñanza de trabajos manuales en las escuelas primarias de Chile. En 1887 nace en Valparaíso Joaquín Edwards Bello, periodista y escritor, que recibió el Premio Nacional de Literatura en 1943 y Premio Nacional de Periodismo en 1959. Él murió, falleció en 1968. Te voy a contar que en 1840 arriba a Valparaíso la fragata Chile bajo el mando del capitán de navío Robert Winthrop Simpson. Pero todo esto ocurrió un día como hoy en la historia de nuestro país y te lo contamos aquí en el clásico de La Toda Marcha. Muy bien, te invito a que sigamos disfrutando de buenas canciones.

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1: 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Vamos a 1984, un día como hoy. Por dos semanas seguidas, el cantante Lionel Richie conquistó la posición número uno en las Billboard Hot 100 de los Estados Unidos con Hello, canción incluida en su álbum Can't Slow Down de 1983. A su vez, voy a contar que alcanzó la posición de honor en el Rhythm and Blues por tres semanas. Hot Adult Contemporáneo Track por seis semanas y en las UK Chart Singles también por varias semanas. Vamos a escuchar este número uno de 1984. Lo trae Lionel Richie y Hello.

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1: Oye, el precio de los tomates está por las nubes. Queríamos comentar aquello, ¿no es cierto? Y se presentó una denuncia ante la Fiscalía Nacional Económica justamente por el precio de los tomates. Y la denuncia fue presentada por el diputado Gustavo Azbun, quien señaló que el alza de combustibles no puede ni debe influir en los precios de los alimentos. Atentado contra la libre competencia, bajo ese rótulo, ingresó esta denuncia ante la Fiscalía Nacional Económica por el alza del precio de los tomates. Bueno, ahí en el escrito, el cual está siendo analizado por el FNE para decretar o no su admisibilidad, se señala que el tomate constituye un producto de alta rotación, amplia demanda y significativa sensibilidad social en materia de precios, de modo que cualquier distorsión competitiva, coordinación anticompetitiva, aprovechamiento de posición relevante dentro de la cadena de distribución o cualquier otra práctica que altere artificialmente la formación competitiva del precio genera efectos económicos inmediatos y masivos sobre el bienestar de los consumidores, dice esto, ¿no? Bueno, lamentablemente los parlamentarios se dedican a calentar los asientos en vez de defender a las personas más vulnerables de este país, dijo el diputado. Ahí está, no se estaba, está caro el tomate. Ah, bueno, están todos los productos muy, muy caros, pero en especial el tomate, que se ha visto una alza bastante significativa. Vamos a ver cómo procede aquello, estaremos atentos también a esa información. Amigos, amigas, vamos con la música, seguimos en el clásico El A Toda Marcha.

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3 millones de dólares este fin de semana y 433 millones acumulados en todo el mundo, pese al estreno de grandes producciones como Mortal Kombat 2. El Diablo Vista a la Moda 2 sigue en el puesto número 1 de los 433 millones recaudados en las últimas dos semanas. 144 millones corresponden a Estados Unidos y también en Canadá. El film Mortal Kombat 2 le pisa los talones en el fin de semana de su estreno con una recaudación de 40 millones en Norteamérica y 23 millones en el resto de los mercados y se posiciona en el segundo puesto de la película más taquilleras. Así que se viene la película de Mortal Kombat 2, que creo que es muy, muy buena. Así que ahí te paso. Bueno, ambos consiguieron desbancar a Michael, la película de Michael Jackson, que acumula desde su estreno el 24 de abril 577 millones de dólares en todo el mundo. Muy bien, ahí está parte de la información. Información del cine, ahí le damos alternativas para que vayan a ver buen cine para este fin de semana. Vamos a la música, estamos aquí en el clásico La Toda Marcha.

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2: Muy bien, en el 2x1 ahora escuchamos a The Electric Light Orchestra y una selección con sus éxitos aquí en el A Toda Marcha.

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0: Oye, nos vamos. Ya estamos terminando el programa del día de hoy, de esta jornada de martes, 12 de mayo del 2026. Así seguimos avanzando. Nos estamos acercando a la primera quincena de mayo. Oye, cómo está pasando el año, pero muy, muy rápido. Llega a dar miedo, ¿eh? Tan rápido que pasan los días. Un abrazo para todos, cuídense mucho, sigan disfrutando de nuestra programación y los espero mañana, como siempre, en este mismo horario, en este mismo punto del dial. A todas las radios que estuvieron conectados con nosotros también un abrazo, ¿eh? 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Muy bien, junto a ellos estamos ya terminando el programa de esta jornada. Les agradezco, un abrazo, gracias por la sintonía y sigan disfrutando de nuestra programación. Hasta mañana.
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2: Las 18 horas y 58 minutos.
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Bienvenidos, bienvenidos a todos los auditores de Radio Pisco FM. En vivo y en directo, cuando son las 7 de la tarde y 5 minutos, estamos junto a ustedes en esta radio para comenzar este programa que le hace homenaje a todo lo que es el fútbol amateur, a todo lo que es el fútbol local de nuestra querido y maravilloso Valle.

0: Elqui, y saludando también al resto de nuestros compatriotas a lo largo de la región de Coquimbo. Un programa dedicado, como les decía, al fútbol amateur, al fútbol nuestro, y por supuesto saludar a cada uno de los panelistas que hoy día nos acompañan, comenzando por don Nelson Julio Cortés, que está junto a nosotros a esta hora. ¿Cómo está, don Nelson Julio?
1: Muy bien, pasando acá esta tarde, saludando a todos los radios escucha y que nos escuchan en varias partes. Ayer conversaba con alguien de Serena, decía que está llegando muy bien el programa, se escucha muy bien en Serena. Bendecido Marco Antonio Gallardo, que es también un hombre de radio, estaba felicitando a este programa, así que muy buenas noticias.
0: Ah, perfecto. Es bueno saber ese retorno, digamos, de información, de saber que nos escuchan y que de alguna manera llevamos la información plena a ustedes, chiquillos. Juan Pizarro Cepeda, ¿cómo está usted?
2: Hola, don Julio, hola Nelson. Bien por acá, don Julio, con todo el entusiasmo y para dar los pormenores de lo que fue el fin de semana, tanto el Anfur como los seniors y la Liga Femenina.
0: Me parece muy bien, tenemos deporte, tenemos fútbol este fin de semana. En cada una de las canchas se jugó, tanto como decía don Juan Pizarro, el Anfur, que reúne las series primera, segunda y senior, no podemos olvidarnos los senior, la Liga Femenina y por supuesto la Liga Senior Laboral, que compete un campeonato realizado y organizado en la comuna de Vicuña, donde participa el equipo de nuestra hermosa localidad de Pisco Elqui, llamado Pisco Elqui Senior. Vamos a partir, don Juan Pizarro, usted me dice cómo quiere Anfur. Partir. Partamos con Anfur.
2: Ya, vamos a partir con los resultados de este fin de semana. Ya. Posteriormente vamos a dar el fixture y la tabla, ¿por ser?
0: Sí, pues dele, por favor.
2: Unión Pisco Alianza, en segunda, Unión Pisco 7, Alianza 1. En primera, Unión Pisco 6, Alianza 1. Huracán Estrella del Oriente. En segunda, Huracán 1, Che Oriente 1. En primera división, Huracán 0, Che Oriente 3. Colo Colo El Pozo. En segunda división, Colo Colo 3, El Pozo 2. En primera, Colo Colo 1, El Pozo 6. Por último, Unión Marquesa con Peñarol. En segunda, Unión Marquesa 1, Peñarol 2. En primera división, Unión Marquesa 5, Peñarol 2. Esos son los resultados del Anfur de este domingo reciente. Vamos a irnos con la tabla, con estos resultados, ¿cómo queda? ¿Ya?
0: Dele nomás.
2: En primera división, Unión Pisco con 11 puntos, Unión Marquesa con 9 puntos, Colo Colo con 9 puntos, El Pozo, Estrella del Oriente con 7, Alianza y Huracán con 6, cierra la tabla Peñarol con 4 puntos. Eso en primera división.
1: ¿Por qué nombraste a Pisco entonces con 8 primero?
2: ¿Cómo?
1: Dijiste 8 y después el 2 con 9.
2: No.
0: A ver, repita la tabla. Repita la
2: Unión
0: tabla.
2: Pisco 11 puntos.
0: Claro.
2: En primera división.
0: No.
2: Unión Marquesa 9, Colo Colo 9. El Pozo y el Cielo Oriente 7. Alianza y Huracán 6. Y Peñarol con 4.
0: Ahí está la tabla.
2: ¿Ya? Eso en primera división.
0: Primera división. Vamos a la segunda división.
2: Unión Pisco con 13 puntos, Estrella del Oriente con 11 puntos, Alianza con 10 puntos, Unión Marquesa con 9 puntos, Peñarol con 6 puntos, Huracán con 5 puntos, Colo Colo con 3 y cierra la tabla El Pozo con 0 puntos. Esa es la tabla de posición, las dos divisiones.
0: Las dos divisiones.
2: Para este domingo.
0: ¿Algo que destacar ahí, don Juan Pizarro, que usted que destaque algún equipo? ¿Cómo ha sido la participación este año de algún equipo, por ejemplo? ¿Qué ha ocurrido con Estrella del Oriente, su equipo? ¿Cómo está comparativamente al año pasado?
2: Estrella del Oriente está comparado con el año pasado, por ejemplo, en la segunda división está muy bien posicionado, en segundo lugar. Ya,
0: perfecto.
2: Y
0: un saludo para el Pollito, entonces.
2: Pollito. Y Alianza también está muy bien ubicada en la segunda división con 10 puntos. Son los dos equipos de Orcón que están muy bien posicionados ahí, ¿ya? Perfecto. Y en primera, bueno, Unión Pisco con 11 y Marquesa y Colo Colo lo siguen con 9 puntos cada uno. Y más abajo está El Pozo y Estrella del Oriente y Alianza, que van con Huracán con 6 puntos. Yo creo que ha sido un campeonato
0: parejo.
2: Muy parejo.
0: Muy parejo, sí.
2: Si ustedes se dan cuenta, nadie, claro, como son puntos por separado, por división, entonces no hay para que se arranquen muchos puntajes arriba, ¿ya?
0: Me parece.
2: Para este domingo,
0: ¿ya?
2: El Pozo Peñarol.
3: Ya.
2: Unión Marquesa con Unión Pisco. Estrella del Oriente con Alianza, es el clásico.
0: El clásico, sí, el clásico este domingo, 17 de mayo.
2: Y Colo Colo con Huracán.
0: Ese es buen partido
2: el título
0: también
2: para este domingo, ¿ya?
0: Ese de Colo Colo Huracán en la cancha de Paihuano.
2: En la cancha de Paihuano, Estrella del Oriente en la Ortiga, Unión Marquesa, bueno, el Marquesa, no, es Unión Marquesa.
0: Con Unión Pisco,
2: disculpe. Unión Pisco.
1: Espérate,
0: ¿está bien? Sí, pero usted dijo Unión Marquesa con Unión Pesco.
2: ¿Pero por qué aquí le pusieron Guayihuayca?
1: No,
2: el Pozo con Peñarol, allá, en el complejo Pisco del Quipe, el Pozo con Peñarol.
0: Correcto.
2: Ya. Y Marquesa jugaría con Unión Pisco en Guayihuayca, dice acá. Puede que salga.
0: Sí, tiene que haber un chat.
2: Y Estrella Oriente con Alianza, que juegan en la Ortiga, y Colo Colo con Huracán juegan en el Paihuano.
0: En Paihuano. Perfecto.
2: Este es el fixture para esta
0: semana. Ahí tenemos el fixture de lo que se va a jugar este fin de semana en Anfur. Me parece muy bien, campeonato.
2: Esta semana.
0: Información de senior, don Juan.
2: ¿O la
0: tenemos el jueves?
2: No,
0: la tenemos inmediatamente, démosle a los senior. Campeonato Anfur Senior también, que participan, no la totalidad de los equipos. Pero sí hay equipos que están presentando su división de senior en este campeonato, que por supuesto también es interesante. Para mayores de 35, don Nelson Julio.
1: De 35 menores.
0: Ya, perfecto.
2: Mayores de 35. No tengo ese bosquejo yo de los seniors de 35. Primero voy con los resultados de senior.
0: ¿Ya?
2: Los resultados de senior.
0: ¿Ya?
2: Y posteriormente vamos a dar la tabla y el fixture, ¿ya?
0: Ya, me parece muy bien.
2: Ya, el domingo reciente, Capel con Joaquín Vicuña, en 50, Capel 4.
0: Pero esto de los seniors en Liga Laboral.
2: Liga Laboral, sí.
0: No, yo le hablaba de los seniors.
2: No.
0: Por eso le preguntaba.
2: Sí, no tengo.
0: No avancemos antes.
2: No tengo
0: perfecto, lo dejamos para el jueves.
1: Yo sé el resultado de Pisco Nova, que le ganó a Marquesa 2-1.
0: 2-1, ya. Vamos a dejar la información de los seniors de Anfur para el jueves. Ok.
2: Para ver los resultados.
0: Exactamente.
2: Ya.
0: Y eso con respecto al campeonato Anfur, que se está jugando con los equipos participantes de aquí de la comuna de Paihuano. Y la participación de equipos de Vicuña también en este campeonato.
2: Tres equipos de Vicuña,
0: perfecto. Y ahí por lo menos tenemos una gran participación y un gran estímulo para los equipos de participar en este campeonato de Anfur. Liga Rural de la comuna de Paihuano, Asociación Nacional de Fútbol Rural. Eso es la sigla de que significa Anfur. Y ahí están participando estos equipos. Perfecto, ya tenemos casi una totalidad de las información con respecto a esos partidos. ¿Alguna información con respecto al comité de disciplina de los últimos días, o también tenemos que manejar?
2: No tengo información de la disciplina, solo los castigos que se dieron con los
0: que ya los analizamos, ya también
2: no sé si ustedes lo analizaron la semana
0: sí,
2: pasada.
0: Sí, correcto.
1: No se ve como
0: sí el castigo de la cancha de Huracán.
1: Y todos los expulsados son por 6 fechas.
0: Por 6 fechas. Ya, el jueves vamos a tener esa información para transparentar esa Chapilca. Información. Sí.
2: Huracán hace de local en Chapilca, que ahí juega el Estrella Oriente el domingo a jugar en Chapilca.
0: ¿Usted estuvo tu información con respecto?
2: Un partido, ¿cuánto se llama? Poca gente local, casi nada. Más había gente de visita, el Estrella Oriente que iba con su bus. Estrella Oriente en segunda división se empató a 1. Y en primera división, Huracán se presentó con 7 jugadores, jugaron 20 minutos y se retiró Huracán.
0: Ya.
2: Se retiró. Bueno, hasta esa fecha ya llevan 3-0 los niños. Se retiró, entonces, eso no sé si con 7 jugadores les hizo mal lo que pasó el domingo anterior.
0: Seguramente, hay una situación inequívoca ahí que produjo el abandono.
2: Los jugadores de Huracán. E incluso los que jugaron en segunda se volvieron a repetir en la primera división, o sea, no tenían gente.
0: Ya.
2: No tenían gente.
0: Resultado, así como ya los leyó, pero para confirmarlo.
2: Sí, pero ahí Estrella hizo hasta los ante 20 puntos ya 3-0, y ahí un lesionado y el árbitro dio por finalizado el partido. Porque
0: ya
2: no se podía jugar con 6, obviamente.
0: Ya.
2: Eso, pasó lo que pasó y la cancha totalmente tranquila, ni un problema, sino había, como le digo, había público más del Estrella del Oriente que el equipo local.
0: Ya, perfecto. Ya, claro, situaciones que seguramente se enarbolan con
2: lo que
0: ocurrió, claro, y ahí hay una hay que levantar el equipo de Huracán, no, de la animosidad, no, sí, y todo, no, lo demás, no, para que siga participando, que siga en buena lid. Claro, como debe ser. Así que obviamente que le auguramos que
3: esta semana juegan con,
0: que revisen su situación.
3: Huracán juega
0: con Colo-Colo, con Colo-Colo en Paihuano.
3: Claro, sí. Correcto. Ojalá que sea un bonito partido también. Ojalá que sea un bonito partido acá.
0: Me parece muy bien. Ya, pues eso es con respecto al tema de
1: Huracán también sobre lo que todos los deportes del este de la gente. Un domingo están y otro domingo no están por trabajo.
3: Claro, que ahora eres, claro, esto, este año, el año pasado y este año hay mucha gente joven que está en las minerías, entonces están 7x7, 14x14. Claro. Hay domingos que están todos y hay domingos que no están todos. Claro,
1: cuando están todos.
0: Vamos a hablar con la gente de la minería que ordene eso.
3: Sí, para que estén todos los domingos.
0: No, que ordene, o sea, la mitad un domingo y la otra mitad el otro domingo. Entonces, para.
3: Y lo mismo está pasando en los seniors, ¿verdad? ¿Eh? Lo mismo pasa en los seniors.
0: Bueno, vamos inmediatamente a hablar de los seniors, que este fin de semana se jugó la totalidad de los partidos aquí en la comuna de Vicuña. Y el equipo que de aquí de la comuna de Paihuano, que es llamado Senior Piscoelqui, tuvo que trasladarse a la localidad de Vicuña a jugar con un gran equipo como es Barrabases, en un partido muy muy significativo para ambas instituciones, donde dependía mucho también lo que decía don Nelson Julio, el arraigo de los equipos para seguir participando, porque todo esto es motivación, todo esto es, pasa por el lado de participar en un equipo competitivo, así lo ven muchos jugadores. Entonces, estos partidos son claves para el futuro de cada una de los equipos en cuanto a la participación. Entonces vamos a hacer en forma pausada el análisis de este partido especial, que invita mucho a los habitantes de la comuna de Paihuano, considerando que el equipo Senior Piscoelqui tiene una mezcla de jugadores de las diferentes localidades de la comuna de Paihuano. Paihuano, Orcón, entonces
1: Monte Grande también.
0: Entonces, eso de alguna manera es importante que los vecinos de nuestra comuna escuchen, y por supuesto los amigos de Barrabases también escuchen este análisis, que se basa más en los resultados visibles que en la misma práctica de analizar un partido, digamos, en la parte técnica y oficial. Así que los dejo a ustedes, caballeros, para que me conversen, me cuenten qué ocurrió ahí en la localidad de Vicuña, donde se trasladó el equipo de Senior Piscoelqui en una primera confrontación a eso de las 10 de la mañana, 9 y media de la mañana, entre Barrabases Serie 50 contra Senior Piscoelqui Serie 50. A ver qué me cuentan ustedes, chiquillos, cómo fue el análisis de esa jornada que parte hasta ahora con este encuentro. Don Juan Pizarro.
3: Bueno, en los 50 partimos bien. Primer tiempo, ganando 1-0. Hasta ese momento ni un problema, estábamos ok. Pero nos falta el finiquito gol a nosotros en los 50. Que lo estábamos conversando fuera de micrófono con Nelson. Nos falta un centro delantero nuestro que llegue más arriba. Tenemos por las bandas Berrío, que llega muy bien, pero no tenemos un acompañante que le llegue ahí para poder sacar un centro y hacer más daño. Entonces, pero medio campo hacia atrás, perfecto, ni un problema. Tenemos bien, bueno, tenemos a Moncho central, que puta, un baluarte ahí central, y en medio campo también, pero también nos falta un distribuidor en el medio campo también, como un 10 que distribuya pelota, que haga jugar. Claro, nos falta el Cristian Olivares, que hace dos o tres fechas que no viene. Pero al equipo le falta eso. Y hay equipos, el equipo 50 tiene gente para superar cualquier envergadura. Está muy bien el equipo, pero no sé, falta el último puntapiés al arco nomás. Falta eso, ya, falta el finiquito.
0: ¿Cómo vio usted, don Nelson Julio, el equipo de Barrabás en la Serie 50? ¿Cuál es su análisis de la presentación de este equipo?
1: No, el partido fue parejo. Parejo, y la cancha estaba para los dos iguales, y que no hay que echarle la culpa a nada. Los arbitrajes, ya no hablamos de los arbitrajes. Pero en la cancha un partido, y el resultado lo dice, se perdió 2-1, yendo ganando 1-0, así que levantaron ellos. Hay cosas que
3: sí, Barrabás tiene delanteros muy rápidos. por las bandas, muy rápido, sí, muy rápido. Eso les valió a Barrabás también, muy rápido los delanteros que tenían.
1: Y lo que tiene todos los equipos de Vicuña, como son todavía, son jóvenes, todavía, sí, tiran todos de lejos y todos bien, todos los tiros van adentro, al arco.
0: Ya, perfecto. Un buen equipo Barrabás entonces la Serie 5.
1: No, y muy luchador, fue un partido. Como decimos nosotros, mete y ponga.
3: Como se dice, mete y ponga, sí, correcto. Si a nosotros nos faltó el finiquito, nos faltó el gol, nos faltó gol. Si llegamos al arco, pero no finiquitábamos, lamentablemente.
0: Ya, ¿y ustedes todavía no han visibilizado algún jugador que pueda cubrir ese espacio de un centro delantero?
3: Y también pasa lo que estábamos conversando de minería. Por ejemplo, Alexis, el pitufito que le dijimos nosotros, está semana por medio, me parece. El que cuando jugamos con Alameda fue el baluarte, hizo cuánto, 2 o 3 goles, pero ahora no salió nada, lamentaba. Y nos falta, como le digo, nos falta un delantero más.
0: Y el resultado final fue 2-1 favorable a Barrabás. Sí. ¿Qué implica eso en la tabla, don Juan Pizarro?
3: No, ya no sé, partido perdido, ya no 50. O sea, ahí vamos a dar a conocer la tabla ahora, en qué posición vamos. O sea,
1: aquí el que pestañea pierde, como se dice, los equipos que se aseguran. Ya, difícil pillarlo.
0: Ya, perfecto. Entonces, un mal resultado para señor Piscoelqui, un extraordinario resultado para Barrabase, que me parece que es el momento de hagamos la lectura de los resultados de esta fecha en la serie 50 solamente, don Juan Pizarro.
3: Ya, correcto.
0: Tranquilito, vamos a ir viendo detenidamente los resultados de la segunda, perdón, de la serie 50. Donde el equipo Piscoelqui Senior no saca un buen resultado, lamentablemente para el equipo senior, pero muy favorable para Barrabases, que llega con un extraordinario resultado en 50.
1: Pero estamos, recién llevamos, ¿cuántas fechas?
0: Seis fechas. Pero el análisis.
1: Los niños tienen mucho que. Porque de alejarte van como 5 puntos, ¿no? 5 o 6 puntos.
0: Claro, ¿no? Pero el análisis concreto de hoy día. Es que no fue un buen resultado para la fecha.
3: Correcto.
0: Hablemos entonces lentamente, don Juan Pizarro, la lectura de los resultados de la serie 50 en senior laboral de la comuna de Vicuña.
3: Capelco, Joaquín Vicuña, los 50. Capel 4, Joaquín Vicuña 1. Lourdes con Lautaro. Lourdes 3, Lautaro 1. Robert Kennedy, Unión Esperanza. Robert Kennedy 1, Unión Esperanza 2. Peralillo Hospital, Peralillo 2, Hospital 2. Alameda con Juventus. Alameda 1, Juventus 2. Barrabás Piscoelqui, Barrabás 2, Piscoelqui 1. Bellavista con Rivadavia. Bellavista 1, Rivadavia 0. Villaseca con San Isidro, Villaseca 0, San Isidro 2. Ese es el resultado en la serie 50.
0: Ya, perfecto. Aquí quiero detenerme, don Juan Pizarro, Cepeda, don Nelson Julio Cortés, analizando prácticamente lo que ocurre con los equipos que van arriba. Porque vimos una Alameda que obtiene un muy buen resultado de visita. Y es uno de los equipos que pareciera competitivamente puede ir en alza, ¿verdad? Vimos otro resultado por ahí, si me los va repitiendo despacito, don Juan.
3: Ya vamos con la primera fecha de arriba, con Capel con Joaquín Vicuña. Por ejemplo, Capel 4, Joaquín Vicuña 1.
1: Esa es una sorpresa.
0: Esa es una sorpresa.
3: Una eso sorpresa, es lo que quería, sí, tanto lo que goles. Correcto, sí, es una sorpresa. Porque
1: ¿en Capel... qué estaría el pistolero?
0: El pistolero. eso justamente parece, lo que yo quería.
3: Parece que pistolero no lleva nada. No pasó nada.
1: Parece que se le terminó la pólvora.
0: Claro.
3: El otro partido de Lourdes con Lautaro.
0: Vamos lentito.
3: Lourdes 3, Lautaro 1. Eso no es ninguna novedad, porque Lourdes está jugando bastante bien allá en su casa.
0: Tiene una tradición Lourdes en este campeonato, sí. Así que por ahí va también una buena...
3: El otro partido de Robert Kennedy con Unión Esperanza. Robert Kennedy 1, Unión Esperanza 2.
0: Ahí me quiero detener. Ahí hay un buen resultado para Unión Esperanza, que pareciera que es uno de los equipos competitivos.
3: De visita.
0: Pero vamos a ir revisando la tabla para ir más o menos viendo.
3: Porque Robert Kennedy se hace difícil en su cancha. Peralillo con Hospital, Peralillo 2, Hospital 2.
0: Repartieron puntos ahí
3: nomás, claro, correcto. Y un buen resultado para Hospital, porque Hospital va...
0: Está jugando, se la está jugando.
3: Digamos. Sí, correcto. Después tenemos Alameda con Juventus, Alameda 1, Juventus 2.
0: Es el resultado que, ¿se acuerda que se habló mucho la semana pasada del clásico este?
3: Ese clásico de Alameda con Juventus.
0: Claro, sí, y ahí Juventus saca un buen resultado. Y para terminar, tiene el...
2: Barrabase 2, Pisco 1.
0: Ya.
2: Ya lo analizamos. Sí. Después viene Bellavista 1, Rivadavia 0. Un buen resultado para Bellavista.
1: Sí, muy bueno, eso estaba mirando yo.
2: Escuchando. Y después viene Villaseca con San Isidro, Villaseca 0, San Isidro 2. Bueno, fue el campeón del año pasado.
0: Ahí es lo que iba yo, ese es muy buen resultado. Y
2: sigue también.
0: Se puede ver la tabla de posiciones de solo 50, porque estamos analizando solo 50 a esta hora.
2: Vamos
0: porque con la tabla. Aquí vamos a conjugar los resultados también con lo que ocurrió en este domingo. Como algunos equipos prevalecieron en su fuerza y otros que cayeron por sorpresa.
2: Claro, Juventus, por ejemplo, va con 12 puntos
0: ahí,
2: con San Isidro.
0: Para ahí. Ahí tenemos dos resultados que le sirvieron este fin de semana. Juventus ganando el clásico.
1: Canasta completa.
0: Y San Isidro que viene.
2: Con canasta completa.
0: Y canasta completa. Eso es lo que me refería. Juventus está haciendo buena participación este año.
2: Barrabase con 10 puntos.
0: ¿Le sirvió el resultado contra Pisco?
2: Le sirvió. Mucho,
0: claro. 10 puntos. Anote eso, 10 puntos ya.
2: Unión Esperanza con 9.
0: Otro equipo que ganó también de visita.
2: Correcto. Bellavista también ganó a Rivadavia.
0: Correcto.
2: Está con 6 puntos. Pisco perdió, se queda con sus 6 puntos.
0: Aquí parece un ratito, porque aquí pareciera que los equipos que vienen después de Pisco fueron los que sufrieron este fin de semana. Me puedo equivocar, pero vamos viendo.
2: Ya, claro, está Bellavista, Piscuelqui, Villaseca y Victoria y Peralillo con 6 puntos. Eso, 1, 2, 3, 4, 5. Ahora amarradito ahí.
0: Pero no tuvieron buenos resultados este fin de semana.
2: Ninguno.
0: A eso me refiero.
2: Porque Peralillo empató.
0: Ojo, claro, ojo que aquí se puede producir que los equipos que van más arriba de Pisco pueden ya comenzar a despegar un poquito, ¿eh?
2: Claro, aquí el mejor resultado fue el de Bellavista, que le ganó a Rivadavia 1-0, los 50.
0: Que se metió en ese grupito
2: se
0: que
2: metió
0: está
2: en
0: ahí.
2: El grupo acá arriba, claro, lógico. Y Rivadavia se quedó con su. Porque perdió el domingo con Bellavista. Uh-huh. Se queda con 5 puntos. Lourdes aumentó porque ganó.
0: Ya que se mete también en este grupo.
2: Se mete arriba, claro. Lautaro y Hospital. Hospital también ganó. Le ganó a Joaquín Vicuña. Y después tenemos Joaquín Vicuña que se queda con sus 2 puntos. Capel se queda con sus 2 puntos. Ya. Que le haya su único 2 puntitos que agarró el domingo, porque estaba a 0 puntos, le ganó a.
0: Ya.
2: ¿Me entiendes?
0: Es una tremenda noticia para la gente de Capel, ¿eh? Una tremenda noticia. Eso es lo que ocurrió. Ojo, la idea de hacer este análisis es justamente para ir verificando cómo está la tabla en cuanto a los rendimientos del fin de semana. ¿Cómo influyeron?
2: Correcto. Y el Robert Kennedy, bueno, Robert Kennedy se queda con su punto porque perdió con Unión Esperanza nuevamente el domingo.
1: Sí. Y aquí, si hubiera ganado, hubiera quedado con 8, muy bien posicionado.
2: Y Alameda sigue bajo la tabla con 0 puntos, porque perdió con Juventus.
0: 2-1. Ojo, que Juventus es el equipo puntero de la fecha, de la fecha pasada también. Y Juventus también estuvo. Y el resultado fue 2-1 nada más.
2: 2-1, sí.
0: Sí, no fue mucho tampoco la sacada de margen, digamos, en la serie 50 con respecto al partido de Juventus versus Alameda.
2: Nosotros estamos 6 puntos bajo el puntero.
0: Ojo, que hay que explicarle a los amigos que nos escuchan que este campeonato se juega con una cosa que no gusta mucho, no, pero gusta es así, mucho, sí, que el ganador tiene 2 puntos, el empate 1 punto, y el perdedor tiene 0 puntos. Entonces, si bien es cierto, la distancia entre los equipos es menor porque a la normalidad que se juega hoy día en el fútbol, que es de 3, 1 y 0, que eso produciría el despegue de los equipos mucho más alto.
2: En este caso, Juventus llevaría,
1: 15.
2: Claro.
0: 15, claro.
2: No tendría una relación con el que va.
0: A ver, hagamos ese análisis más cerquita. Hagamos análisis. Ya, ¿cuántos partidos han jugado?
2: 6 partidos.
0: Ya, y Juventus ha ganado.
2: Los 6 partidos.
0: Los 6 partidos. Entonces tendríamos 18 puntos.
2: 18 puntos de diferencia.
0: Claro. En este momento tendría 18 puntos en caso que sean de 3 puntos. Y Pisco Elqui Senior, ¿cuántos?
2: Tiene 6 puntos.
0: 6, pero ¿cuántos partidos de los 6 ha ganado? Ha perdido, perdón. ¿O cuánto?
2: Hemos ganado 3.
0: 3 y 9.
2: Entonces,
0: 9 puntos.
2: A 18.
0: ¿Y hoy día la diferencia cuál es? Está el 6
2: puntos. 6 puntos de 12, 6 puntos nosotros, del puntero.
0: Claro.
2: 6 puntos.
0: Entonces hay claro, algo
3: que se puede convencer de que es dos.
0: Claro, los defensores de esta medida dirían, mira, esto es como va a ser más competitivo el fútbol.
3: Competitivo el campeonato, lógicamente.
0: Claro, pero para los equipos que se la juegan dicen, pero nosotros queremos ganar y tener más margen de puntos.
1: Oye, Juan, distancia, claro. Y el campeón Peralillo, San Isidro, ¿cuánto ya?
3: 12 puntos igual, po.
1: Ah, Peralillo igual.
0: Sí, van punteros
3: los dos punteros.
0: Ya.
3: Lo han perdido.
0: Oye, perfecto, ¿eh? Perfecto. Chiquillos, estamos junto a Yo Amo el Fútbol, un programa de fútbol rural que se transmite todos los martes y jueves a partir de las 19 horas. Saludamos a Arturo Rivera Morales, dice, saludos fraternos, amigos desde Antofagasta, de su corresponsal. Le vamos a pedir a nuestro amigo corresponsal que nos mande más info con respecto a lo que está sucediendo en el fútbol del norte del país. Él tiene toda la información.
1: Antofagasta ganó el domingo. Está con 20 puntos, todo el puntero.
3: Sí, pues.
1: A dos de puntero.
0: Oye, tenemos ahí nuestro corresponsal que nos manda información sobre Antofagasta y Cobreloa.
3: Cobreloa perdió con Wanderers.
0: Sí. Lamentablemente, lo que más se habla de la victoria se habla de los desmanes que ocurrieron al final del partido. Ya lo vamos a conversar. Oye, ya puede ser el análisis, chiquillos, para la serie 50, ponerle más ahínco cada uno de los equipos que están compitiendo en esta liga laboral. A los amigos de Vicuña y por supuesto a los amigos que participan de la comuna de Paihuano a través de este tremendo equipo que es Señor Pisco Elqui, en vivo y en directo. Yo Amo el Fútbol.
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0: Perfecto, seguimos en vivo y en directo, chiquillos, cuando son las 7 de la tarde y 32 minutos. Y nos vamos inmediatamente a la serie de los 40. Vamos a hacer el mismo análisis de don Juan Pizarro, ¿ya?
3: Calmadito, exacto. La serie 40, ¿ya?
0: Ya, vamos.
3: Capel, Joaquín Vicuña. Capel, serie 40, 0. Joaquín Vicuña, 9. Esa es la diferencia con los 50, ¿te acuerdas? Lourdes con Lautaro. Lourdes, 3. Lautaro, 0. Ganó Lourdes. El Robert Kennedy, Unión Esperanza. Robert Kennedy, 1. Unión Esperanza, 3. Peralillo, Hospital. Peralillo, 0. Hospital, 1. Alameda con Juventus. Alameda, 1. Juventus, 1. Barrabase, Pisco Elqui. Barrabase, 1. Pisco Elqui, 2. Bellavista con Rivadavia. Bellavista, 1. Rivadavia, 3. Villaseca con San Isidro. Villaseca 0, San Isidro 2.
0: Perfecto. En la serie. Vamos a ir haciendo un análisis también nuevamente.
1: Buen resultado de Hospital.
0: Antes de la tabla, don Juan Pizarro, vamos a hacer el análisis que corresponde con respecto al partido que juega Barrabases versus Pisco Elqui Senior. Ahora la pregunta del millón nuevamente, don Nelson Julio Cortés. ¿Cómo vio ese partido en la serie 40 entre los equipos de Barrabases y Senior Pisco Elqui? Cuéntenos un poquito de eso.
1: Un partidazo. Todos le sabemos ya de hace tiempo que todos le juegan a Pisco cuando están de local o vienen de visita, muy bien reforzados, o sea, con toda su gente. Y aquí no fue igual. Un partido de y vuelta. Entran varias, pero lo que predomina de ese que Pisco tiene una muy buena defensa, jugadores que están pasando por un buen momento, casi todos arriba. No faltó los goles de Cayo y este Mocoso Rubio,
0: Carlos Gustavo,
1: pero igual, juegan y hacen jugar a todos. Así que el equipo Pisco, acá lo estábamos viendo el domingo pasado cuando jugó acá, el estadio casi lleno en la mañana, qué raro. Y está llevando gente porque se ve un buen espectáculo. Y un espectáculo que no pasa nada, ninguna cosa, sí, se va firme a la pelota, pero
0: ninguna incivilidad.
1: Sí.
3: Ojo que empezamos perdiendo con Barrabase en los 40. 1-0. Ya vamos perdiendo.
1: Empatamos ligerito.
0: Pero, don Juan, ahora que aprovecha usted de comentar, ¿qué le pareció el equipo a Barrabás en la Serie 40?
3: Barrabás le faltó gente, porque se repitió gente de 50 en los 40. Le faltó gente. Después yo me fui a la barra de Barrabás a conversar allá, ¿qué pasó? No, si los ganaron porque nos faltaron como 6 de los titulares. Claro, y justamente porque habían como 2 o 3 que estaban jugando de 50, se repitieron en los 40. Pero así Barrabás es buen equipo. Si por algo más también va muy bien posicionado.
0: Ya lo vamos a revisar.
3: Sí, ya lo vamos a revisar. Ya partimos perdiendo, pero ligerito empatamos como a los 10 minutos nomás.
0: ¿Quién empata? ¿Se acuerdan ustedes?
3: Empató el Vera de Orcón.
0: Ya.
3: Que después salió lesionado por una jugada que el árbitro se la comió, no empató. No la pitió. Y salió con un desgarro bastante fuerte. Yo creo que este domingo no creo que esté. Dios quiera que esté.
0: Dame un saludo a este muchacho.
3: Sí, un saludo a Vera, que se recupere
0: pronto. A Verita le mandamos un saludo.
3: Un saludo grande a Vera. Uh-huh. Dios quiera que se recupere para este domingo, pero yo lo veo difícil porque ese desgarro de Leslie Tibial aquí es complicado.
0: Oiga, y después se dio el 2-1, me imagino.
3: En una revuelta que hubo en la en el área, salió un puntazo. ¿Quién fue este chico que le. No me recuerdo el nombre de él?
1: Yo no.
0: Eliquez, sí. Un tremendo jugador, sí, también. Tremendo. ¿Eh?
1: Lateral
0: derecho, sí. Izquierdo, claro. Oye, sí. Y ahí fue el 2-1. Y después el 3-1.
3: Y Meti Ponga y no, varios tiros libres en contra de nosotros. Que, no, fue. Ahí como. Había que estar ahí en la cancha para soportar la presión esa. Bo. Pero bien, el equipo de Pisco. Y yo lo dije en una oportunidad que hay equipo como para campeonar.
0: Me parece.
3: Hay equipo para.
0: ¿Qué campeonar tenemos con esa? Sí. ¿Algún jugador destacado que ustedes puedan decir que fue importante en este triunfo de visita en Vicuña contra Barrabás, es no menor?
3: Me gustó mucho lo que jugó Lalo de central y Tito que juega.
0: Eduardo Navea.
3: Lalo Navea.
1: Sí. Una cosa
0: y Héctor,
1: que
0: le, y Héctor que Rivera.
3: Y Héctor Rivera ahí en el medio campo, sí, un baluarte.
1: Una
3: ahí.
1: Cosa que le vi yo a Lalo que jugó tranquilamente.
3: Sí, no.
1: Y salió todas las pelotas jugando.
3: Salió muy bien,
1: con
3: sí.
1: Con todas las pelotas jugando. Y Tito que.
0: La experiencia bueno, ya, pues el Lalo ya tiene.
3: Sí,
0: experiencia.
3: Sí, pues sí, ya es viejito, ya el Lalo.
0: No lo quería decir de esa manera, pero.
1: Pero. Él se creó un chiquillo también. Sí, sí.
3: Pero bien.
0: Le damos un abrazo.
3: Bien, muy bien. Bueno, en general, los que empezaron a jugar, no, perfecto. El Porra, ¿para qué decir? Juega muy paradito.
1: No, muy, un equipo completo.
0: Me parece bien.
3: Sí, correcto.
1: Y se hace un cambio, sale alguien lesionado, entonces, entra alguien y el equipo no se resiente.
0: Entonces, el resultado importante es un 3-1 contra.
3: 2-1.
0: Barrabás. 2-1. 2-1 contra Barrabás.
3: Correcto.
0: En este resultado. De visita, que no es menor. Y bueno, se revertieron puntos porque de alguna manera Barrabás también se lleva los puntos de la 50.
3: Era un partido bastante difícil porque estábamos
0: claro.
3: Rival, ¿cuánto se llama? Que estábamos peleando la punta con Barrabás.
0: Hagamos un análisis entonces de la tabla, don Juan Pizarro, en esta noche de seniors de la Liga Laboral de Vicuña, que mandamos un saludo a todos los jugadores que participan en este tremendo campeonato. Vamos con la tabla.
3: Piscuelqui con 12 puntos.
0: ¿Canasta completa?
3: Canasta completa.
0: Ya.
3: Lo sigue Juventus con 11. Ojo que Juventus empató con Alameda, por eso que se marginó de ahí de esa posición.
0: Aproveche de contarme cuál es la ubicación de la tabla de Juventus en 50 también.
3: Juventus va puntero.
0: O sea, hay una muy buena.
3: Las dos divisiones están bastante bien, sí, correcto.
0: Un Juventus que es tradicional en la comuna de Vicuña, participante de grandes campeonatos de Liga de Campeones, etcétera. Así que no es menor la participación de Juventus. Sigamos entonces.
3: Y ahí Barrabás se quedó con sus 9 puntos, Rivadavia con 9, Alameda con 9, Lautaro y Hospital con 8, Lourdes con 6, Bellavista con 5, Unión Esperanza con 5, San Isidro con 5, Peralillo con 4. Joaquín Vicuña con 3, Villaseca con 2, Robert Kennedy, Victoria y Capel cierran la tabla con 0 puntos.
0: Hay una cosa que me parece, hablando de Juventus, y que tiene un buen desarrollo en ambas divisiones, pero también tenemos que puntualizar que Alameda tiene una muy buena participación en la serie de 40, pero en una pésima participación en la serie de
3: 50.
0: De 50.
3: Sí, correcto.
0: No, sería importante saber qué ocurre, porque ¿en qué posición va en la 50?
3: No, cero. Si, no,
0: cero.
3: Cero puntos.
0: Cero,
1: y perdió uno. 0-9 con
0: claro.
3: Con puntero.
0: Con Juventus.
3: Sí. Porque es un clásico, obviamente, van a estar todos para que jueguen, si es el problema. ¿No?
0: También, claro, pero la diferencia, a mí me llamó mucho la atención,
3: lógico.
0: Que va dentro de los tres primeros lugares en la 40, No ha sido una mala presentación en la serie de los 50.
2: Así que... No, correcto. Y aquí el que va parejito, el Juventus.
0: El Juventus. Sí.
2: Sí, con sus dos divisiones.
0: Oye, importante tener un campeonato donde hoy día podemos decir que están los mejores equipos de Vicuña participando. Estos equipos que son tradicional como Juventus, Alameda, San Isidro, el mismo Barrabás, son equipos que tienen una tremenda participación a nivel regional y histórica en campeonatos en la región, y por supuesto que están en este campeonato. Así que lo que decía recién don Nelson Julio, la participación del público es justamente porque yo creo que en esta serie senior hay una mejor participación del fútbol. Creo que los jugadores que están participando en este campeonato son exjugadores de alto de primera y de segunda división de los campeonatos regulares más jóvenes, que en base a su experiencia, a su técnica y a su ya madurez futbolística, están haciendo un campeonato muy, muy interesante.
2: Y da gusto ir a verlos jugar, si eso es lo que, porque en la cancha los roces que juegan se pasan, y la barra afuera, la talla, lo que nos falla, para cuánto se llama, se pasa, se disfruta el día domingo viendo jugar los seniors. Y en todas las canchas pasa lo mismo.
0: Sí,
2: en las canchas pasa lo mismo. Sí,
0: exactamente. Así que, bueno, a seguir. Vamos ahora a dar el fixture para este domingo. Domingo 17 de mayo, ¿eh? Así que.
2: Vamos con la séptima, parece.
0: Sí,
2: la séptima fecha. Ya.
0: Escucha.
2: Séptima fecha para este domingo. San Isidro con Capel. Rivadavia con Villa Seca. Piscuelqui con Bellavista, Juventus con Barrabás, partidazo.
1: Uh-huh. Hay otro partidazo.
0: Ahí hay un tremendo barra. Sí,
2: Hospital
0: tremendo.
2: Con Alameda, queda libre Peralillo esta semana. Unión Esperanza con Victoria, Lautaro con Robert Kennedy y Joaquín Vicuña con Lourdes.
0: Está interesante.
2: Esos son los partidos para esta semana.
0: Reforcemos el partido de Pisco Senior, don Juan Pizarro, para darle.
2: Piscuelqui con Bellavista esta semana.
0: Acá, en Piscuelqui.
2: En Piscuelqui. Bellavista, vamos a ver la tal posición, cómo va Bellavista. En los 40 va con 5 puntos. En los 50 Bellavista va con 6 puntos.
0: Mediana tabla, pero son equipos que pueden dar su participación en estos partidos contra los equipos que van arriba. A veces son más interesantes.
2: Exactamente.
0: Ahora, cuénteme cuál es la diferencia entre estos dos equipos en la serie 50, porque ahí están más parejos, me parece.
2: A ver, Bellavista está con 6 y nosotros estamos con 6.
0: Hay un
2: clásico el domingo.
0: Absolutamente. ¿Ah? Aquí hay uno que se queda o el otro se eleva. Así que, atención, amigos de la serie 50, a nuestro querido amigo Javier Morgado, empiece a partir de ahora a marcar el teléfono a ver la asistencia, cómo va a estar para el domingo aquí en la cancha.
2: Porque este partido es fundamental.
0: Absolutamente.
2: Hay que, ganarlo.
0: Absolutamente.
2: Ganarlo, porque de lo contrario los quedamos abajo y ya, olvídate. Ya.
0: Claro, y ojo que para la serie de los 40 que no hay que menospreciar ningún equipo de este campeonato, porque se ha notado también que hay un nivel parejo también.
2: Sí,
0: correcto. O sea, la sorpresa, más que sorpresa, es a lo mejor la motivación que tuvo Capel para salir de ese resultado magro que tenía, es justamente lo que implica que cualquier equipo hoy día puede desarrollar un fútbol que le permita un triunfo.
2: Sí, correcto.
0: Correcto. Que puede pasar de la nada y puede ser motivación. O sea, eso es súper importante.
2: Claro, todos los domingos vamos a la cancha a ver jugar a nuestro equipo y que verlo ganar. Ahora claro, si no se dan los resultados.
1: El Capel ha dado la sorpresa. Sí, una correcto. Vez fuimos nosotros, lo ganó en las dos divisiones. Decíamos
2: Fueron los únicos dos puntos que sacaron.
0: A eso me refería.
2: Fueron los dos puntos que sacaron
0: en estos partidos. Claro. No hay que bajar la guardia, decían por ahí. Así que.
2: Aquí hay que jugarlo.
0: Claro.
2: Aquí hay que jugarlo.
0: Oye, démosle un saludo a cada uno de los participantes de este equipo. Cuerpo técnico, jugadores de los seniors laboral, porque a mí me da un gusto gigante de tener la participación de estos equipos. Como dicen ustedes, chiquillos, cada domingo son un espectáculo irlo a ver en cada una de las canchas aquí en la provincia del Elqui rural, desde allá, desde Marquesa, si no me equivoco, hasta el Coguás. Todo eso se visibiliza con el fútbol amateur rural que tanto nos entretiene. ¿Ok?
1: Es de la Bulbada.
0: De la Clara, ahí me lo aclara. Conocedor de los cerros del Valle del Elqui, don Nelson Julio, que más de alguna vez se vio en el Cancana, más de alguna vez lo vimos en los caserones, arriba de cada uno de los cerros, me acaba de aclarar que es desde la Bulbada hasta acá. Así que Todo bien, donde son Julio, me parece muy bien.
3: Claro, y abarca toda la comuna, porque como ustedes con Julio recién, de Alcohuá, La Ortiga, tenemos gente de todos los sectores dentro de los seres, entonces abarca.
0: Exactamente, toda la comuna, sí, sí, sí, es importante también saludar a cada uno de los jugadores que participan acá. Lo que me ha llamado la atención, nuestro amigo Tulo, ¿no está participando últimamente?
1: Yo recién casi interrumpo, he estado contento, a lo mejor ha dicho que ganó el domingo.
0: Ah, juega por de veras que ahora se... Juega el Capel. Ese fue uno de los traspasos más millonarios que hubieron.
3: Después de la salida de Hugo Ponce,
1: de Capel, llegó. ¿Se fue el regalo?
0: No. Debe estar orgulloso nuestro amigo Tulo de estar participando ya en Capel. ¿Ah? Buen nombre también el equipo Capel.
1: Saludos, Tuluto.
0: Le mandamos un abrazo. Oiga, y dejemos para el jueves, porque ya se nos agota el tiempo, para el tema de las mujeres, sí, ¿les parece?
3: Sí, para llegar a la tabla, mal.
0: Sí, las mujeres que realizan un tremendo campeonato, ¿ah? ¿Eh? Y vamos a dar unos resultados que parecen increíbles, con un Unión Esperanza que lo saludamos desde acá si nos están escuchando, que se afiata como uno de los equipos más poderosos del campeonato femenino, así que grandes chicas.
3: Un saludo para las chicas de Alianza que le pongan todos los sábados, ¿no? Que vayan con a divertirse.
0: Sí, acá, sí. El fútbol es entretención, de todas maneras. Así que el jueves vamos a tener un completo informe también, así como lo hicimos, del fútbol femenino que está maravilloso, maravilloso. Chiquillos, faltan 13 minutos para las 8 de la tarde. Quiero, Arturo Rivera nos dice qué pasa con el Pozo, que no escucho nada de ellos. Arturo, ya dimos la tabla de la Anfur del Pozo. Aprovechemos a saludar a los amigos del Pozo también, ¿ah? ¿Eh? El otro día tuvieron una actividad maravillosa.
3: Pozo en segunda división va a 0 puntos, por si acaso.
0: Sí. Sí. También vamos a hacer un análisis también de lo que también no hemos hecho, y no con el afán de tirar leña al árbol caído, pero también hacer un análisis profundo de la no participación este año de uno de los equipos sostén del fútbol Anfur de aquí de la comuna Paihuano, como es Unión Palestino.
3: Sí,
0: ¿eh?
3: Eso
0: que duele mucho la no participación de este equipo que gozó tiempos gloriosos a nivel comunal y regional, y que es importante. Hoy día no tenemos, por ejemplo, el clásico Don Nelson Julio, que era tan atractivo verlo, y que de alguna manera también le daba ese aliño a nuestro fútbol. Así que un abrazo y todo.
3: Que se recupere luego.
0: Ojalá sea solamente este año, y que el próximo año vuelvan los colores nuevamente tricolor, sí, a las canchas.
3: Históricamente, ¿ah? Ha participado en dos o tres nacionales, pobre.
0: Oye, tenemos un informe de Arturo Rivera Morales desde Antofagasta. Nos dice que Cobreloa sufrió una goleada por parte de Wander, 5-1. ¿Ah? Antofagasta sacó la cara ganando a San Luis 3-1. Tuvimos la visita del gran Chupete Suazo. ¿Ah? El jueves dice: trataré de estar en el partido de entrenamiento para tenerles más novedades. Eso es lo que esperamos de nuestro amigo Arturo Rivera.
3: ¿Se viste algún jugador por ahí?
0: Exactamente. Chiquillos, a fojas de cambiar la información, solamente una repasadita. Nos vamos, porque a nosotros lo que nos interesa es dar este informe del fútbol local, de nuestro fútbol de aquí de la comuna de Paihuano, comuna de Vicuña, que es el fútbol rural, que está muy entretenido. Y por supuesto, a analizar cada una de las situaciones. Pero también no podemos dejar de analizar cosas que están ocurriendo en el fútbol. Ya se nos viene el Mundial. Recuerden que todas las personas que quieran participar, dando el campeón del Mundial, hasta más o menos el 30 de mayo, o a lo mejor un poquito más antes, o dos días antes que empiece el Mundial, pueden mandar a través del chat de la Bisco Elqui Online o a través de algún medio. ¿Quién creen ustedes que ganaría el Mundial para un gran premio que vamos a dar al final del campeonato mundial?
3: El Mundial empieza ahora en junio.
0: Sí, el 10 de junio, si no me equivoco.
3: Junio, sí, correcto.
0: Oye, y bueno, dicho eso, todos los campeonatos están avanzando, todos los campeonatos. Solamente un análisis cortito, chiquillos, ustedes me van interrumpiendo si quieren, pero tenemos a un Betis que se metió en la Champions.
3: Conversábamos con Ignacio Julio recién ese.
0: Qué importante analizarlo, porque el fútbol se compone de trabajo. ¿Quién más que el ingeniero Pellegrini? Es un tipazo que ha trabajado de forma de ingeniería, por decirlo así, en cada uno de los equipos, y demuestra que el tipo ha metido a los grandes, no sé si a los grandes, pero a los medianamente, tanto como el Betis, como, no sé, se me quedan unos equipos por ahí, lo ha metido en la Champions, sabiendo que también pasó por Inglaterra, que metió en Inglaterra con el Manchester City, salió campeón, estuvo en Real Madrid como entrenador. O sea, el tipo sabe, pero felicitaciones al ingeniero, porque la verdad es que se ve muy lejana la posibilidad. Que
5: cuestionado, ¿eh?
0: Muy cuestionado. Muy cuestionado. Lo mismo que el Sevilla.
5: Exacto.
0: Que,
5: pero parece que está reflotando.
0: O sea, Sevilla, le sirvió el resultado, sale de la parte más complicada de la tabla de posiciones, que podría lograr que Sevilla baje a la segunda B, por decirlo así. Pero gracias a entre comillas, nosotros los chilenos decimos, sí, gracias Sánchez, a la participación de Sánchez, logró avanzar un poquito, así que sale de esa
5: la posición. De esa,
0: saludar a la gente que le gusta el Barcelona, porque es el nuevo campeón del fútbol español.
5: Correcto.
0: Con una situación que vive el Real Madrid terrible, porque hoy día están muy complicados, no salen campeones, eliminados de la Champions, con problemas disciplinarios en pelea en camarín, con una duda ahí si es que Vinicius puede seguir, a pesar de que Vinicius sin Mbappé ha hecho un trabajo extraordinario. O sea, los goles
5: los
0: que
5: dos
0: ha hecho,
5: no pueden jugar.
0: No pueden jugar.
5: Eso es más que claro.
0: Yo creo que Mbappé no puede jugar porque ya Enríquez, el nuevo finalista de.
5: ¿Se lo quiere llevar?
0: De, no. Enríquez no lo quiere para nada.
5: Me estoy confundiendo.
0: No, Enríquez no lo quiere para nada. De hecho, cuando sale Mbappé del Paris Saint-Germain, dice que por fin va a poder trabajar más tranquilo, que los aires son más buenos y todo lo demás. Entonces no lo quiere, él dice que el fútbol se constituye de equipo por sobre jugadores. Y Mbappé, bueno, es un tema para España y para Europa y todo lo demás. Así que eso está corriendo. En el fútbol nacional, felicitaciones a don Juan Pizarro por Coquimbo Unido, que sacó un extraordinario resultado en la Copa Libertadores. Sí. Ahora esperamos que
5: mañana
0: que
5: juega con Colo-Colo. Por la liga.
0: Ahora, yo aquí me quiero detener un poquito. Hay un enredo, don Nelson Julio. La liga, campeonato de la liga.
1: Sí, ese partido el de mañana es la liga.
5: De la liga, sí, pues, sí, de la liga.
0: Pero después tiene que jugar el partido por el
1: viernes, por el campeonato. Por el campeonato.
0: Campeonato nacional.
1: Y el martes.
0: Ojo, que se viene la Copa Chile.
5: La Copa Chile, sí, pues.
0: Y luego la Copa Libertadores para los equipos que están participando en la Copa Libertadores.
1: Claro, con Tolima.
0: Y está la Conmebol, porque también hay equipos que uno dice, bueno, este equipo está participando. Palestino, ¿por qué está participando? ¿La Libertadores o la Conmebol?
5: Está en la Conmebol.
0: Sí, está en la Conmebol. Sí. Entonces.
5: O'Higgins,
0: entonces.
5: El Auda.
1: Palestino,
5: sí. Po.
0: Católica. Entonces hay una necesidad. Yo creo que la Asociación de Fútbol Profesional creó todo este campeonato como para darle color con los lucas.
5: Va la parte económica, sí, que futbolísticamente.
0: Sí. Ahora yo no sé cómo va la performance del jugador chileno, va a aguantar este nivel que están hoy día sosteniendo. Yo creo, yo le digo que de aquí a dos meses
1: Caputo ya está desesperado.
0: Es lo que le voy a decir yo. Yo creo que de aquí a dos meses la cantidad de lesionados.
5: Sí.
0: La cantidad de jugadores desgastados.
5: Contracturados, tanto.
0: Jugadores que van a estar pidiendo salir del equipo porque van a tener que tomar nuevo aire.
5: Porque viene, claro, vienen nuevas contrataciones.
0: Viene el stand-by del fútbol, pero esto es. Hay jugadores que ya están reventados. Jugadores
1: absolutos. Pero le hace bien al fútbol. A nosotros también, que tenemos entretención todos los días. Claro.
5: Pero imagínate, ¿con quién juega mañana? Juega el viernes. Y el
1: sábado. El jueves, martes.
5: El martes.
0: Claro, yo me enredo, ya no sé qué es lo que va a pasar. Si veo, prendo la tele y no sé si es un partido que lo están repitiendo o lo están dando, porque Colo Colo con Coquimbo jugaron el otro día.
5: La semana pasada no va
0: a jugar.
5: Claro.
0: Guachipato con Coquimbo, La Serena con la U. Bueno, lamentable. Oye, lamentablemente, Club Deportes La Serena
5: volvió a perder.
0: No, y solo de eso, sino que además una pésima, pésima participación en la liga, este campeonato de la liga. La verdad es que se mezclan muchos sinsabores con respecto a eso, porque un equipo que se vio jugando muy bien en algún momento, muy bien, pero en esta última participación ha tenido una pésima participación con un equipo desmotivado.
5: ¿Tiene cuatro partidos de locales
0: acá? Sí, pues tiene cuatro partidos de locales.
1: ¿Seis?
5: ¿O seis partidos de locales?
0: Es considerando esta mezcla que estamos hablando.
1: Esta mezcla, claro.
0: Sí. Entonces, es desgastante. Yo creo que además que el equipo es muy corto, el Club Deportes La Serena. Sí, correcto. Tiene un par de juveniles que a lo mejor pueden cómo se van a generar algo mejor, más de fútbol, pero para sí todo es un equipo cortísimo con hartos problemas de
5: posiciones. Que,
0: sí, bueno, seguir compartiendo información con respecto a Colo Colo, que es un equipo que está haciendo una muy buena participación en todas las...
1: Y no está jugando bien, ¿no?
0: No.
5: Oye, ojo, y en todas sus series, femenino, adulto...
0: Don Juan Pizarro se preocupa mucho de eso, así que... Sí, no, Colo Colo está haciendo un buen trabajo.
5: Y no jugando bien, si a eso vamos. Si Colo Colo juega bien, se está ganando.
0: Sí, pero hay que mirarlo de otras maneras. Yo creo que no es menor el partido que hizo contra Deportes Concepción.
5: Sí, correcto.
0: Un partido que lo manejó muy bien. Si bien es cierto, en algún momento se vio complicado con el gol que le hacen tempranero, pero supo levantar. Sí, tampoco es tan malo. No es tan malo.
5: No, este que no.
0: Está jugando bien. Yo creo que hoy día es muy, muy difícil encontrar un equipo que esté jugando bien el fútbol chileno.
5: No hay.
0: Lo que sí me tocó ver el partido palestino con Limache, tremendo partido.
5: Muy buen partido.
0: Yo entretenido de principio a fin, con un gol al minuto, don Nelson Julio Cortés, maravilloso, con un
5: Limache. Popín, imparable.
0: Sí, un tipo que juega muy bien. Así que en ese sentido yo creo que hay una buena realidad. Se vienen tiempos para ¿cómo se llama? Coquimbo difíciles, pero ya los vamos a dejar con Vistazo Deportivo, el programa deportivo directamente desde nada menos y nada más que desde Coquimbo, donde van a comentar todo lo que sucede. Así que eso, ya, chiquillos, los vamos a dejar invitados para el jueves. Quiero invitarlos también, y aquí es donde me tengo que poner más en onda, como dicen por ahí, porque la Radio Pisco FM, don Nelson Julio, cumple 3 años este sábado 16 de mayo, donde dejamos a todos invitados para una programación especial, caballeros. ¿Ah? Una programación que va a partir de las 10 de la mañana.
5: El día sábado.
0: Así que los vamos a invitar porque les vamos a comentar que vamos a partir con el matinal a las 10 de la mañana con nuestro querido Fabián Casanga, que va a estar transmitiendo en vivo desde acá de Piscuelqui.
5: Qué bueno.
0: Vamos a estar aquí en las dependencias de la radio, aquí en el sector del Hotel Elqui. Para quienes nos quieran venir a ver, a quienes nos quieran venir a saludar, pueden saludarnos en vivo y en directo con Fabián Casanga, que abre eso de las 10 de la mañana su programa. A partir de las 12, Guillermo Castillo desde Andacollo, presente también aquí en Piscuelqui, va también a participar con su programa de folclore, de música folclórica chilena, para continuar con la música clásica. A eso de las 2 de la tarde, aproximadamente, nuestro amigo Carlos Sánchez viene con un programa especial de información, de recuerdos y de noticias de lo que ocurrió en estos 3 años aquí en la Radio Pisco FM. Y a las 3 de la tarde, caballeros, viene el programa Fórmula Elqui, con todos los muchachos que transmiten el programa Fórmula Elqui, en vivo y en directo también. Y a las 16 horas, Yo Amo el Fútbol. Así que ahí vamos a estar en vivo, en directo, con estos caballeros, más Hugo, más Felipe Guerrero. Y por eso de las 17 horas, una mezcla muy entretenida, también viene Vistazo Deportivo desde Coquimbo a participar. Y a partir de las 18 horas, el cierre espectacular, con todo el equipo de la radio en vivo y en directo, con los saludos pertinentes de nuestras autoridades, de nuestra gente. Y con la participación desde las 10 de la mañana hasta las 18 horas, de nuestra querida Natalia Cuevas, que va a estar en vivo todo el día con nosotros, transmitiendo en vivo y en directo este maravilloso encuentro deportivo. Así que eso es lo que se vivió y que se va a vivir este sábado a partir de las 10 de la mañana, chiquillos. Todos invitados a celebrar estos 3 años de vida de Radio Pisco FM. Sí, caballeros, comienza la despedida.
1: Antes de eso yo estaba bien. Ayer me preguntó Sergio Pérez cuántos años. Yo le dije 3.
0: 3 años.
5: ¿Sí?
0: Su despedida, don Juan Pisco.
5: Antes de despedirnos, quiero agradecerle a don Patricio Aguirre por la información que nos está mandando de la Liga Senior.
0: Me parece muy bien.
5: Hoy mal la tabla de posiciones. Se le agradece infinitamente.
1: Todo, resultado muy importante para nosotros. Muy importante,
5: sí, sé que le agradece a don Patito Aguirre.
0: Me parece muy bien. Don Nelson Julio Cortés.
1: No, ya quería decir yo de lo este que me saludo que me dio ayer Marco Antonio y Sergio que me preguntó cuántos años en la radio, que ya por lo menos no anduve mal. Y muy buen recuerdo tienen de la radio porque es una de las principales radios de, es la principal radio del, de la región.
0: Sí, pues. Y que nace en Piscolqui, se crea en Piscolqui y nace para el mundo en la primera radio que nace aquí en nuestro querido Piscolqui. Así que un orgullo para todos.
1: Un orgullo, un orgullo.
0: Para todos